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0: Las 8 en punto.
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0: ¿Cómo hacer estas horas de la pasión? A algunos les parecerá cosa difícil, si no imposible, hacer estas horas de la pasión. ¿Cómo? Podrá decir alguno. Se puede estar todos los días meditando 24 horas, desde las 5 de la tarde de hoy hasta las 5 de la tarde de mañana, y luego empezar de nuevo. Ciertamente que esto es humanamente imposible. Y decimos humanamente porque con el concurso especial de la gracia divina, este ejercicio continuo, ininterrumpido, es el que ha hecho y desde hace tantos años el alma solitaria que lo ha escrito. Pero sin pretender nosotros tanto, el ejercicio de las 24 horas puede hacerse de diversas maneras, según las condiciones y las circunstancias de cada quien. Hacer una hora de la pasión significa meditarla, contemplarla, haciendo interiormente lo que el alma solitaria hace, y todo esto para hacer de la pasión la vida propia. Sí, porque no se trata de la meditación en general de la pasión, como cuando se meditan los misterios dolorosos en el Santo Rosario, o se lee una narración de lo que pasó, por muy elocuente que sea, sino que es un modo concreto, específico y eficaz, inspirado por el amor mismo de Jesús, de fundirse el alma antes que todo con la voluntad divina, para repetir, para rehacer continuamente la vida interior, los actos y los sentimientos que Jesús hizo y tuvo en el curso de su vida y de su pasión. No se trata entonces de solo meditarlas, no se trata solo de una devoción más, sino que se trata de una educación a una vida. Y con esta finalidad, es con la que el alma ha de hacer estas horas. Como primera cosa, es importante que el alma memorice el horario con el título o enunciado del contenido de cada hora. Esto le servirá muy bien para referenciar interiormente las diversas horas de la jornada diaria con los correspondientes pasos de la pasión. Para quien no puede, no es necesario hacer la meditación de alguna hora precisamente en la hora del día que está transcurriendo. Es decir, a las 7 de la mañana se puede hacer la hora de las 6, a las 7 de la tarde, por ejemplo. Se debe meditar todas las horas, de principio a fin, de acuerdo con las circunstancias y condiciones de cada quien, haciendo hoy una o unas y mañana la o las siguientes, según se pueda, hasta terminar y volver a empezar, pero siempre con la intención de continuarlas. Aunque solo sea con el enunciado o título de cada una, mientras no se puede uno retirar o dedicar a la meditación. Otro modo será el de formar y organizar un grupo de 4, 8 o 12 personas y repartirse el horario completo, comprometiéndose cada una a hacer las que le correspondan en los diversos momentos del día de que pueda disponer, y todos los integrantes del grupo con la intención comunitaria, uniéndose en sus intenciones a las demás personas. Jesús tendrá entonces sus relojes, que no se detienen nunca, su vida y sus intenciones en acto en ese grupo. Y cuántas gracias divinas lloverán sobre el grupo y sobre cada uno de sus integrantes y se difundirán en bien de los demás. Deberán rotarse periódicamente las diferentes horas para que cada uno en un periodo razonable pueda hacerlas todas. Pero quien tenga interés y empeño en hacer personal o comunitariamente este santo ejercicio, podrá encontrar otros modos, siempre válidos, de hacerlo. Preparación antes de la meditación. Oh Señor mío Jesucristo, postrada ante tu divina presencia, suplico a tu amorosísimo corazón que quieras admitirme a la dolorosa meditación de las 24 horas en las que por nuestro amor quisiste padecer, tanto en tu cuerpo adorable como en tu alma santísima, hasta la muerte de cruz. Ah, dame tu ayuda, gracia, amor, profunda compasión y entendimiento de tus padecimientos mientras medito esta hora. Y por las que no puedo meditar, te ofrezco la voluntad que tengo de meditarlas, y quiero en mi intención meditarlas durante todas las horas en que estoy obligada a dedicarme a mis deberes o a dormir. Acepta, oh misericordioso Señor, mi amorosa intención, y haz que sea de provecho para mí y para muchos, como si en efecto hiciera santamente todo lo que deseo practicar. Gracias te doy, oh mi Jesús, por llamarme a la unión contigo por medio de la oración. Y para agradecerte mejor, tomo tus pensamientos, tu lengua, tu corazón, y con estos quiero orar, fundiéndome toda en tu voluntad y en tu amor, y extendiendo mis brazos para abrazarte, y apoyando mi cabeza en tu corazón, empiezo. De las 5 a las 6 de la tarde, primera hora. Jesús se despide de su Santísima Madre.
1: Oh Mamá Celestial, ya se acerca la hora de la separación y yo vengo a ti. Oh Madre, dame tu amor y tus reparaciones, dame tu dolor, pues junto contigo quiero seguir paso a paso al adorado Jesús. Y he aquí que Jesús viene, y tú con el alma rebosante de amor corres a su encuentro. Pero al verlo tan pálido y triste, el corazón se te oprime por el dolor, las fuerzas te abandonan, y estás a punto de desmayarte a sus pies. Oh dulce mamá, ¿sabes para qué ha venido a ti el adorable Jesús? Ah, ha venido para decirte su último adiós y para decirte una última palabra y para recibir tu último abrazo. Oh mamá, me estrecho a ti con toda la ternura de que es capaz este mi pobre corazón, para que estrechada y unida a ti, pueda yo también recibir los abrazos del adorado Jesús. ¿Me desdeñarás acaso tú? ¿No es más bien un consuelo para tu corazón tener un alma a tu lado y que comparta contigo las penas, los afectos y las reparaciones? Oh Jesús, en esta hora tan desgarradora para tu tiernísimo corazón, ¿qué lección nos das? Lección de filial y amorosa obediencia para con tu madre. ¡Qué dulce armonía la que hay entre María y tú! ¡Qué suave encanto de amor que sube hasta el trono del Eterno y se extiende para salvar a todas las criaturas de la tierra! Oh celestial madre mía, ¿sabes lo que quiere de ti el adorado Jesús? No quiere otra cosa, sino tu última bendición. Es verdad que de todas las partículas de tu ser no salen sino bendiciones y alabanzas al Creador, pero Jesús, al despedirse de ti, quiere oír esas dulces palabras: te bendigo, oh Hijo, y este te bendigo. Apaga en sus oídos todas las blasfemias y desciende dulce y suave a su corazón. Y como para poner una defensa ante todas las ofensas de las criaturas, Jesús quiere de ti tus palabras: te bendigo, y yo me uno a ti, oh dulce mamá, y en las alas de los vientos quiero recorrer el cielo para pedir al Padre, al Espíritu Santo, y a los ángeles todos. Te bendigo para Jesús, a fin de que yendo a Él le pueda llevar sus bendiciones. Y aquí en la tierra quiero ir a todas las criaturas y obtener de cada boca, de cada latido, de cada paso, de cada respiro, de cada mirada, de cada pensamiento, bendiciones y alabanzas a Jesús. Y si ninguna me las quiere dar, yo quiero darlas por ellas. Oh, dulce mamá, después de haber recorrido y girado por todo para pedir a la Sacrosanta Trinidad, a los ángeles, a todas las criaturas, a la luz del sol, al perfume de las flores, a las olas del mar, a cada soplo de viento, a cada llama de fuego, a cada hoja que se mueve, al centellar de las estrellas, a cada movimiento de la naturaleza, un te bendigo. Vengo a ti y uno mis bendiciones a las tuyas. Dulce mamá, veo que recibes consuelo y alivio y ofreces a Jesús todas mis bendiciones en reparación por todas las blasfemias y maldiciones que recibe de las criaturas. Pero mientras te ofrezco todo, oigo tu voz temblorosa que dice: Hijo, bendíceme también tú. Y yo te digo: oh dulce Jesús mío, bendíceme a mí también al bendecir a tu madre. Bendice mis pensamientos, mi corazón, mis manos, mis pasos y todas mis obras. Y bendiciendo a tu madre, bendice a todas las criaturas. Oh madre mía, al ver el rostro del dolorido Jesús, pálido, acongojado y triste, se despierta en ti el pensamiento de los dolores que dentro de poco habrá de sufrir. Prevés su rostro cubierto de salivazos y lo bendices. Su cabeza, traspasada por las espinas, sus ojos vendados, su cuerpo destrozado por los flagelos, sus manos y sus pies atravesados por los clavos, y a donde quiera que Él está a punto de ir, tú lo sigues con tus bendiciones. Y junto contigo yo también lo sigo. Cuando Jesús será golpeado por los flagelos, traspasado por los clavos, golpeado, coronado de espinas, en todo encontrará junto con tu te bendigo el mío. Oh Jesús, oh Madre, os compadezco. Inmenso es vuestro dolor en estos últimos momentos, tan inmenso que parece que el corazón del uno arranque el corazón del otro. Oh Madre, arranca mi corazón de la tierra y átalo fuerte a Jesús, para que estrechado a Él pueda tomar parte en tus dolores. Y mientras os estrecháis, os abrazáis, os dirigís las últimas miradas y los últimos besos, estando yo en medio de vuestros dos corazones, pueda recibir vuestros últimos besos y vuestros últimos abrazos. ¿No veis que no puedo estar sin vosotros, a pesar de mis miserias y frialdades? Jesús, Madre mía, tenedme estrechada a vosotros. Dadme vuestro amor, vuestro querer. Saetead mi pobre corazón. Estrechadme entre vuestros brazos. Y junto contigo, oh dulce madre, quiero seguir paso a paso al adorado Jesús, con la intención de darle consuelo, alivio, amor y reparación por todos. Oh Jesús, junto con tu madre te beso el pie izquierdo, suplicándote que quieras perdonarme a mí y a todas las criaturas por todas las veces que no hemos caminado hacia Dios. Beso tu pie derecho, pidiéndote me perdones a mí y a todas las criaturas por todas las veces que no hemos seguido la perfección que tú querías de nosotras. Beso tu mano izquierda, pidiéndote nos comuniques tu pureza. Beso tu mano derecha, pidiéndote me bendigas todos mis latidos, mis pensamientos, los afectos, para que recibiendo el valor de tu bendición sean todos santificados. Y bendiciéndome a mí, bendice también a todas las criaturas, y con tu bendición sella la salvación de sus almas. Oh Jesús, junto con tu madre te abrazo, y besándote el corazón te ruego que pongas en medio de vuestros dos corazones el mío, para que se alimente continuamente de vuestros amores, de vuestros dolores, de vuestros mismos afectos y deseos, en suma, de vuestra misma vida. Así sea.
0: Ofrecimiento después de cada hora. Amable Jesús mío, tú me has llamado en esta hora de tu pasión a hacerte compañía y yo he venido. Me parecía sentirte angustiado y doliente que orabas, que reparabas y sufrías, y que con las palabras más elocuentes y conmovedoras suplicabas la salvación de las almas. He tratado de seguirte en todo, y ahora, teniendo que dejarte por mis habituales obligaciones, siento el deber de decirte gracias y te bendigo. Sí, oh Jesús, gracias te repito mil y mil veces y te bendigo por todo lo que has hecho y padecido por mí y por todos. Gracias y te bendigo por cada gota de sangre que has derramado, por cada respiro, por cada latido, por cada paso, palabra y mirada, por cada amargura y ofensa que has soportado. En todo, oh Jesús mío, quiero besarte con un gracias y un te bendigo. Ah, Jesús, haz que todo mi ser te envíe un flujo continuo de gratitud y de bendiciones, de manera que atraigas sobre mí y sobre todos el flujo continuo de tus bendiciones y de tus gracias. Ah, Jesús, estréchame a tu corazón y con tus manos santísimas séllame todas las partículas de mi ser con un te bendigo tuyo, para hacer que no pueda salir de mí otra cosa sino un himno de amor continuo hacia ti. Dulce amor mío, debiendo atender a mis ocupaciones, me quedo en tu corazón. Temo salir de él, pero tú me mantendrás en él, ¿no es cierto? Nuestros latidos se tocarán sin cesar, de manera que me darás vida, amor y estrecha e inseparable unión contigo. Ah, te ruego, dulce Jesús mío, si ves que alguna vez estoy por dejarte, que tus latidos se sientan más fuertemente en los míos, que tus manos me estrechen más fuertemente a tu corazón, que tus ojos me miren y me lancen saetas de fuego, para que, sintiéndote, me deje atraer a la mayor unión contigo. Oh Jesús mío, mantente en guardia para que no me aleje de ti. Ah, bésame, abrázame, bendíceme y haz junto conmigo lo que debo ahora hacer.
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0: Las 9 en punto.
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Ven, Espíritu Divino, manda tu luz desde el cielo. Padre amoroso del pobre, don en tus dones espléndido. Luz que penetra las almas, fuente del mayor consuelo. Ven, dulce huésped del alma, descanso en nuestros esfuerzos. Tregua en el duro trabajo, brisa en las horas de fuego. Gozo que enjuga las lágrimas y reconforta en los duelos. Entra hasta el fondo de mi alma, divina luz, y enriquécenos. Mira el vacío del hombre, si tú le faltas por dentro. Mira el poder del pecado, cuando no envías tu aliento. Riega la tierra en sequía, sana el corazón enfermo. Lava las manchas, infunde calor de vida en mi hielo. Doma el espíritu indómito, guía al que tuerce el sendero. Reparte tus siete dones, según la fe de tus siervos. Por tu bondad y tu gracia, dale al esfuerzo su mérito. Salva al que busca salvarse y danos tu gozo eterno. Amén. Augusta, reina de los cielos, maestra de los ángeles, vos que habéis recibido de Dios el poder y la misión de aplastar la cabeza de Satanás, humildemente os pedimos, envíes las legiones celestiales para que bajo vuestras órdenes persigan a los demonios, los combatan en todas partes y repriman su audacia. ¿Quién como Dios, oh buena y cariñosa Madre? Vos seréis siempre la razón de nuestro amor y de nuestra esperanza. Oh Divina Madre, enviada a los santos arcángeles y santos ángeles, a guardarnos y a defendernos y a rechazar muy lejos de nosotros al cruel enemigo. Oh santos arcángeles y santos ángeles, guardadnos y defendednos. Amén. Nos sellamos y nos cubrimos con la sangre preciosa de nuestro Señor Jesucristo, en el nombre del Padre, del Hijo y del Espíritu Santo. Amén. Muy buenas tardes, queridos hermanos y hermanas, bienvenidos a esta nueva reunión. Y vamos a comenzar leyendo la palabra de Dios. Les ruego tomar sus Biblias. Vamos a leer el Evangelio de San Lucas, capítulo 12, versículos 13 al 21, página 1283. Evangelio de San Lucas, capítulo 12, versículos 13 al 21. Por la señal de la Santa Cruz de nuestros enemigos, líbranos, Señor Dios nuestro, en nombre del Padre, del Hijo y del Espíritu Santo. Amén. La avaricia. Uno de entre la muchedumbre le dijo: Maestro, di a mi hermano que reparta conmigo la herencia. Él le contestó: Hombre, ¿quién me ha hecho a mí vuestro juez o repartidor? Y les dijo: Cuidad y guardaos de toda avaricia, porque la vida de los ricos no se funda en sus riquezas. Y les propuso una parábola, diciendo: El campo de cierto hombre rico llevó gran cosecha, y deliberaba y decía para sí: ¿Qué haré? Porque no tengo ya dónde llevar mis frutos. Y dijo: Voy a hacer esto. Derribaré mis graneros y edificaré mayores. Allí reuniré el trigo y todos mis bienes. Y diré a mi alma: Alma, tienes muchos bienes guardados para muchos años. Descansa, come, bebe y alégrate. Pero Dios le dijo: Necio, esta noche te reclamarán tu alma. Y las cosas que has preparado, ¿para quién serán? Así es el que atesora para sí y no se enriquece en Dios. Palabra de Dios. Gloria a ti, Señor Jesús. Bueno, este evangelio
es muy interesante, no solamente para los ricos, sino para todos, que vivimos a veces apegados a las cosas sin darnos cuenta que eso quedará aquí. ¿Y qué hemos sacado con una vida tal vez agitada por hacer cosas, tener muchos bienes, si esos bienes no los pones al alcance de tu hermano o para la misma evangelización, para que Dios reparta esos dones que te ha dado? Porque los talentos que tú tienes para hacer un negocio, para hacer una empresa, etcétera, te lo dio Dios. Es un talento que te ha dado, pero no para que tú te enriquezcas materialmente y tengas una vida de un apego miserable. Porque, como hemos mencionado otras veces, la riqueza, el dinero, las propiedades y las personas nunca te darán la felicidad completa. Por eso les decía, Dios les pague mi cumpleaños, que me hicieron sentir tan bien, tan momentos tan felices que tuve con ustedes. Les decía, la mejor herencia que les podemos dejar a ustedes es este tesoro de la divina voluntad. Porque esos atributos que Dios tiene para ti, te lo quiere entregar aquí mismo en la tierra. Y no esperar que mueras para que recién, como pensamos muchos, recién en el cielo gozaré de todas las bienaventuranzas de lo que yo he hecho el bien en la tierra. No, aquí mismo ya. Porque cuando tú trabajas para el reino de Dios, ya tienes una satisfacción enorme que no tiene ni siquiera un precio material, sino es un precio infinito que te está dando el Señor, de un valor que lo puedes disfrutar ya aquí en la tierra, aunque seas pobre. ¿Por qué? Porque ya has encontrado la razón de tu vida, porque has sido tú pensado desde la eternidad para que seas feliz. Desde que vino la generación del Verbo, o sea, cuando el Padre generaba al Verbo, en el Verbo estábamos nosotros como miembros que somos de su cuerpo místico, siendo Jesús la cabeza. Y ahí estabas ya pensado para que seas feliz, aquí en la tierra y en el cielo. Para eso nos ha creado el Señor, para cumplir una misión, como ya les había contado algunas veces, pero hay personas nuevas que no les he manifestado lo que yo tuve una experiencia en México con el doctor Viesca, un gran vidente mexicano. Él hablaba con el Padre Dios y publicamos de este doctor Viesca, que era un odontólogo famoso en México, unos 15 libros sobre las revelaciones que le dio Dios Padre. Y en una de esas estaba precisamente del tema que estamos hablando, que él vio, tuvo una visión, como él, su alma estaba ahí en medio de miles de almas, esperando, como se dice, su turno para bajar a la tierra. Pero en la mente de Dios Padre, ya veía las almas de cada uno de nosotros. Y dice, era como un jardín de infantes, que decía el Padre Dios, ¿quién quiere bajar a la tierra para hacer mi voluntad? ¡Qué bello! Y eran los niños, dice, que éramos las almas, yo. ¿Por qué? ¿Por qué hizo esa pregunta? Porque previamente, decía el doctor, en la mente de Dios nos hizo ver lo que las almas sufrían en la tierra. Sufrían por ataques del demonio. Veía cómo mucha gente sufría en la tierra. Y el demonio que nos tienta precisamente con las cosas materiales, con el pecado, con la lujuria, esas persecuciones que hay, inconcebibles, que a veces no hay explicación. Y es porque el demonio está ahí atacándonos, porque también, me decía el doctor Viesca, ya nos hizo comprender Dios Padre que por la desobediencia
del primer hombre creado que fue Adán, las almas en la tierra tenían esa tendencia al pecado, con la concupiscencia, y el demonio se aprovechaba de eso para tentarnos. Y con la colaboración nuestra, pues cuando no vencemos la tentación, caemos. Por eso, qué importante es vivir la divina voluntad, como le decía Mauricio esa mañana y tarde. Qué lindo que haya un joven ya con ese deseo de vivir la divina voluntad. ¿Por qué? Porque esa arma que Dios nos da es precisamente para vencer la concupiscencia propia nuestra y vencerle al demonio, porque estando con Jesús, el demonio no nos puede hacer daño ni tentarnos en la forma miserable que tienta ahora a la humanidad. Entonces, viendo eso, alzábamos las manos. Yo quiero bajar, ayudarte, Padre Dios, para que esas almas se salven. Y así decía, ahora se explica, decía el doctor Viesca, por qué nacemos en diferentes estratos sociales, en diferentes familias, en diferentes situaciones de económicas, tal vez en un tugurio, o tal vez en una mansión, o tal vez en una ciudad rica o una ciudad pobre, en África o en Oceanía o en Europa. Eso está repartido. ¿Pero para qué? Para que esa alma pensada por Dios viva y haga la voluntad de Dios. Entonces sí, el plan de Dios tiene cumplimiento. Mientras tanto, el hombre seguirá sufriendo las consecuencias de esta concupiscencia que llevamos todos. Por eso nos damos cuenta ahora, 2024, lo que está el mundo hecho pedazos. Es esto lo que ya vio el doctor desde la eternidad, lo que las almas son tentadas, y con la colaboración de la concupiscencia propia del hombre, el mundo está hecho pedazos. Hecho pedazos. Pero cuando nosotros tenemos ya esta revelación, porque realmente somos escogidos, ¿para qué? Para ayudar a Jesús a establecer el reino de su voluntad divina, que lo dice en el Padre Nuestro, y salvar almas. Entonces, con el Evangelio que estamos meditando, no importa dónde hayas nacido, no importa la formación que hayas tenido, sea pobre, buena, mediocre, no importa. La divina voluntad te va a dar la educación perfecta, porque te va a dar la sabiduría divina, no las cosas que el hombre cree que va a alcanzar con una profesión mundana. No, pues siendo ingeniero como yo pensaba esto, siendo ingeniero voy a ser el hombre más feliz y tener mucho dinero para vivir. Como dice la Biblia, necio. Así me dijo el Señor, haciéndome ver la realidad de mi vida agitada, ansiosa, codiciosa. Necio. Esta noche te voy a pedir cuentas. Gracias a Dios no me pidió cuentas, porque si me moría, porque la noche es eso, es la muerte. La noche es la muerte. ¿Y qué dice la Biblia en el Evangelio de Lucas? Te pedirá cuentas a tu alma. A tu alma que es vida, que, tu alma que donde está la memoria, el entendimiento y la voluntad. Que esa alma no la cultivaste con una memoria para agradecerme de todo lo que te he dado. No me has amado con el amor que yo merecía. ¿Por qué? Porque no tenías entendimiento, estabas siempre con la inteligencia que te di, pero humanamente la explotaste mal. Y por eso vives la vida miserable, aunque tengas cosas y riquezas. Por misericordia de Dios, no vino el juicio anticipado para mi vida, que me hubiese ido quién sabe a dónde. Me iba a pedir cuentas. ¿Qué has hecho? Te di una madre que se sacrificó para que seas un profesional, para que seas ingeniero. ¿Y qué hiciste? La profesión
qué? Hacer plata, hacer plata, hacer plata. ¿Y fuiste feliz? ¿Qué hubiese contigo? No, porque siempre quería más. Una codicia interminable. ¿Y ahora qué? Pero el Señor tuvo misericordia. Primero me hizo recapacitar con un sacerdote para que no busque ya las cosas de este mundo, sino la palabra de Dios. Y con esa palabra de Dios fui capaz, ya con los medios que tenía, formar esta fundación, esta librería espiritual. ¿Para qué? Para que otras personas como yo dejen de ambicionar las cosas temporales, sino que busquen la verdadera riqueza. La verdadera riqueza que solamente te puede dar un Dios. Y dentro de toda esta espiritualidad, la mejor, porque son niveles, ¿no? Los tres fías: fía de la creación, te creó para que seas imagen y semejanza de Dios. El otro fía de la redención, para que seas salvo. Pero no solamente te ha dejado para que seas salvo, no, y ya es un logro grande, y que mucha gente de los católicos ansían: solamente hemos venido para ser salvos. No, hay un tercer fiat, para que seas santo, de santidad divina. Entonces sí cumples ya el plan de Dios, porque ya llega a ser imagen y semejanza de Dios, cosa que perdió Adán. Ahora sí va a tener sentido tu vida. Y si viene el demonio a tentarnos, como vio el doctor Viesca, no va a poder salir con la suya, sino que nosotros tendremos ya la sabiduría de un Dios, la potencia de un Dios, para vencer esa trampa que te pone el demonio. Hasta en las cosas insignificantes. Hagan la prueba ustedes. Yo me acuerdo del día de anteayer. Voy a comprar un polvito que tiene vitaminas. Se llama VitaFox. Por si acaso les recomiendo, es muy bueno. VitaFox, sí. Un polvito que por ahí alguien me recomendó. Tiene vitaminas, duro, como va ya envejeciendo, le falta ya minerales. Eso me ayuda mucho. Voy a la botica de... Y le digo: ¿tiene este polvito, VitaFox? Y me dice: sí, pero quiero el tarrito grande. Dice: no, tenemos solamente el pequeño. Le digo: muy bien, ¿cuánto cuesta? $17. Muy bien. ¿Y tiene un enjuague bucal? Sí, aquí hay un frasquito. Deme también ese. Cuesta $2.90. Y de ahí, cogiendo la calculadora, ¿no? Porque la manual no tenía ya, no había luz, no tenía la computadora. Pero lo más fácil era sumar 17 más 2.90 manual, daba 19.90, ¿sí o no? Saca la calculadora, le digo: ¿cuánto es? Dice: 15.90. Si no estaba con Jesús, ¿ah? ¿Qué oportunidad? Me ahorro $4. 15.90. Me digo: hermanito, sume bien, pero ya no haga con la calculadora. Claro, a veces las calculadoras tienen su arrastre, su error, y ahí lo... Ah, sí, perdón. Gracias por la honradez. No. A Gloria Polo, que le cayó un rayo. Se fue carbonizada su cuerpo, y solamente por la misericordia de Dios, cuando ya se iba al infierno su alma, por la oración de un campesino colombiano, le recobró la vida, pero le hizo ver el aviso, ya el aviso. A propósito, hago un paréntesis. Les recomiendo, vayan a ver la película El Aviso. Una película formidable en el cine aquí de la Escala. Hay una cadena de cines, creo que también está en Río Centro.
el aviso, el gran aviso. Es una cosa espectacular. Yo todavía no lo he visto, pero anteayer estuve con un grupo de amigos y la mayoría se ha ido a esa película. Dice, Fausto, ahí están tus libros. El testimonio de un señor Alan Ames, que publicamos a través de los ojos de Jesús, Julito. Está agotado el primer volumen, ¿no? Sí. A propósito, antes de que me olvide, Julito, a Rafael hay que decirle que en la reposición ponga en primer lugar A través de los ojos de Jesús, volumen 1, porque la gente va a volcarse por ese libro. No que lo ponga ahí en la reimpresión, está agotado. Y ahí pues ahí habla Alan Ames, lo que era un hombre terrible, alcohólico, violento. Y cómo el Señor permite primero que el diablo le ataque. Casi le ahorca el diablo. Claro, estaba en pecado. Y estaba siendo ahorcado, pero se le aparece un ángel y le dice, reza el Padre Nuestro. Y cuando reza el Padre Nuestro, el diablo le suelta las garras. Pero él pensaba que era fantasía, tal vez que un sueño, una visión, como era. Ya tuve esa experiencia. No, fue al espejo y vio las huellas de las garras del diablo en el cuello. Era real el ataque, pero también se dio cuenta que había un Dios, porque él era alejado de Dios totalmente. Había un Dios y ángeles. Y entonces ahí comienza su proceso de conversión, como lo de Basula. A Basula también un ángel, se valió el Señor de un ángel para que se convierta a esa mujer que era del mundo. Entonces él va narrando la vida de él, cómo fue transformándose. Y llegó al Ecuador, hermanos. Llegó al Ecuador. Aquí nos dio una conferencia. Y fui amigo de él. Me acuerdo de una, David, como anécdota. Hubo un retiro en Miami. Y mi hijita organizó un retiro con Alan Ames. La gente estaba repleta, esperaba solamente los libros. Digamos, la gente estaba a la expectativa. Y yo de aquí, mi hija me llama, trae los libros porque hay mucha gente interesada en conocer los libros de él, va a dar un retiro. Y bien, creo que a Julito mismo le hice empacar en paquetitos así, de 10 ejemplares, llevaba unos 100 o 200 ejemplares en una maleta. Y nos íbamos en American a Miami. Entonces, cuando ya he chequeado los todo, ya el vuelo a full, comienza a calentar los motores ya el avión, y en plena calentada de motores, por los altoparlantes del avión, dice, el señor Fausto Galeano, que se levante. Me levanté del asiento, sí, soy yo. Le esperan en la aduana, que baje urgente a la aduana. Tuve que bajar y claro, la aduana quedaba a cierta distancia del avión. Ya camina, llego a la aduana, digo, sí, ¿en qué les puedo decir? La autoridad ahí de la aduana, abra la maleta, porque vimos algo raro. Claro, bien. Claro. Eran paquetes de libros, pero pensaban que eran cocaína. Abra. Comencé a sacar los empaques a través de los ojos de Jesús, volumen 1, volumen 2, ahí. Siga sacando. Saqué todo, bueno, todos los paquetes, imagínense, el papel ahí, ya, vieron. Ya vieron, les digo, señor, ahí me calenté. ¿Ya vieron? Era cocaína, pero divina. Porque esto es para salvar almas. Cerraba la maleta, regresé al avión, como estaba atrasado el vuelo por mi culpa, más bien por la culpa de la aduana, me mandaron en un tractor de esos que llevan maletas. Ahí me llevaron hasta el avión. Subo las escaleras del avión, no había todavía esas mangas ahora, ¿no? Y vi 300 ojos que me clavaron, pero de odio, de iras.
Por tu culpa estamos atrasados ya media hora de vuelo. El demonio no quería que lleguen los libros, pero llegaron y fue un suceso. Entonces, en esa película del gran aviso está el testimonio de Alan Ames y de otros. Es extraordinario todo eso. Entonces, para terminar este capítulo del Evangelio, ¿qué es lo que nos da a entender el Señor? Que no acumulemos bienes de este mundo, pero que nada nos vamos a llevar. Que no lleguemos a la época o el tiempo en que Dios nos pida cuentas, cuando tú has estado apegado a estas cosas del mundo y no has puesto al servicio de Dios. Eso es lo que me quema el corazón, les digo así con toda la confianza. Dijo, ya estoy llegando a mi época de decirle chao a la fundación y quedarme en la casa trabajando para el Señor mientras me dé vida. Y ahora hablaba con Javier, que es mi gran colaborador. No, vamos a hacer unos shorts, videos de todo lo que Dios me ha regalado. Ya tengo, por ejemplo, los videos de Basula, pero como son videos antiguos, el audio no es tan bueno y la imagen tampoco es buena. Entonces ya como es un buen técnico, ya estamos viendo los equipos, vamos a poner un convertidor 4K para que mejore la imagen, y le estoy pidiendo de favor que él me ponga subtítulos para que se vea la imagen, porque el subtítulo ayuda mucho, no sé si han dado cuenta, al menos en grabaciones antiguas, ya no se oye, yo mismo que ya estoy perdiendo el oído, no oigo, pero ya con los subtítulos queda perfecto. Me dijo, no hay problema, lo vamos a hacer. Entonces, esa es la intención, decir, hasta cuando estire la pata, poner videos para la gloria de Dios. Tengo tanto material. Tengo, por ejemplo, un video de Betania, donde se apareció la Virgen en Venezuela. Vean, y ahora Venezuela lo que vive. Se apareció la Virgen y le vieron más de 300 personas. Más de 300 personas lo vieron viva a la Virgen en Finca Betania. Estuve ahí. María Esperanza, una vidente extraordinaria, tenía las llagas del Padre Pío, estigmatizada. Sabía lo que tenía en tu corazón, en tu alma, como el Padre Pío. Casi un segundo Padre Pío. Te decía lo que estaba pasando en tu alma. Una profetisa impresionante. Y ahí le dijo la Virgen, vas a ser la instrumento para mi advocación, la reconciliadora de todos los pueblos. La reconciliadora de todos los pueblos. Eso, ¿cómo? ¿Cuándo vendrá la reconciliación? Pero ya estamos viendo un poquito. Porque esta inmigración venezolana, que ha sido en algunos casos fatal, porque ha habido muchos delincuentes metidos ahí, porque según lo que hablan los políticos y los de la oposición, el mismo gobierno este comunista ha mandado a propósito gente delincuente para desestabilizar los gobiernos democráticos, además de los otros delincuentes ya comunes, que les hacen quedar mal a los venezolanos, porque hay gente buena. Yo he estado en Caracas, he estado en Finca Betania, en otras ciudades, gente muy buena, muy creyente. Y vemos que aquí en el Ecuador conozco a gente que está evangelizando, aunque sea de criada, pero está hablando de Dios a gente buena, rica, pero que no conoce a Dios. Entonces, Irán, han ido a Europa, Perú, Chile, la reconciliadora de los pueblos para acercar a esta gente pagana, porque lamentablemente en el mundo occidental estamos mal, con mucho pecado,
con mucha insensibilidad para ayudar a los pobres. Ahora, los inmigrantes son mal vistos en el mundo y tratan de expulsarlos a cualquier costa. Se acabó la caridad, claro, por el mal momento que están viviendo a consecuencia de unos pocos venezolanos que les han hecho quedar pésimamente mal. Y así tengo videos de Sandra Boscán, otra vidente venezolana. Tengo videos de Puerto Rico, de Guatemala, de una vidente mujer extraordinaria. De Nicaragua, donde está Ortega ahora, conocí a un vidente que ahora es sacerdote. Y así, tengo cientos de testimonios. Lo que grabé en España, cuando se aprecia la Virgen de los Dolores en el Escorial, y no se diga lo del Caja, lo de Chile. Bueno, material así, tengo por montones, pero en grabaciones antiguas. Pero con la ayuda del Señor y con estos instrumentos que Dios nos pone a nuestro alcance, como Javier, vamos a poner a consideración del pueblo de habla hispana cortos videos que duren 3-4 minutos, pero que impacten. Por ejemplo, esto del aviso que le daba Zula, que no está siquiera en el video, en la película, que es el mejor testimonio, lo de Basula, lo que es el aviso. A ella le dio esa profecía del colapso de las Torres Gemelas. Dijo, y preciso fue el hecho ese de las Torres Gemelas, le dijo y cayeron. Pero en el aviso, de una manera especial, le hace ver a Basula lo que va a ser en realidad.

Ahí está todo, toda la tribulación que vamos, que ya estamos viviendo. Lo otro, un bien o un mal debe expresarse por dentro y por fuera. Por fuera sí, va a haber la tribulación, que los 3 días de tinieblas, pero en tu alma, la oscuridad, por ejemplo, el pecado. Y si viene Jesús con el Evangelio y con la divina voluntad a darte la luz y expulsar las tinieblas, va a ser un terremoto en tu vida espiritual, ¿sí o no? ¿Están de acuerdo o no? Por eso yo aprecio ese mensaje que le da Jesús a Basula de la gran tribulación del alma. Del alma. Y a Luisa Picarreta, no se diga, 36 volúmenes para que cambie tu vida humana pecaminosa y tu alma hecha pedazos, como dice el Evangelio de hoy, que no te pidan cuentas de tu alma. Pero cuando vives la divina voluntad, donde reside la memoria, el entendimiento y la voluntad, y si tu voluntad unida a la voluntad divina, ¿qué te espera sino una bienaventuranza aquí y en la eternidad? Pero una vez que has cambiado, que has cambiado. Por eso, ese vestido blanco que Dios te pone, que Jesús te pone una vez que has sido lavado de la sangre del Cordero, te va a permitir cada día, en cada acto, cubrirte con ese vestido para que llegues a la gloria sin pasar por el purgatorio. Esa es la maravilla más grande. Y entonces va a haber un cambio total ya en tu vida, inclusive presente. Esto del Evangelio de hoy, ya no vas a pegarte a las cosas de este mundo, ya no vas a tener ese resentimiento y ese odio de aquella persona que te ofendió, vas a ser honrado hasta en el vuelto que en exceso te dieron, en cualquier cosa. Ya Jesús en ti, vas a tener otra actitud, otro pensamiento. Todos los atributos que necesites te va a dar, todos, todos. Ahora me encuentro con un ex colaborador con una gripe tremenda. Acabado el pobre. Ya no sé qué hacer, y yo no consigo trabajo. Y me cayó esta gripe y ya, estoy mal, estoy mal. Ánimo. Acérquese a Dios, no busque soluciones humanas, los remedios ayudan, pero tiene que buscar a Dios para que le dé la sabiduría, la misericordia para su salud. No encuentra trabajo, únase a Cristo para que con Él tome la providencia. Y así, ay, gracias, ingeniero. Sí, hágalo, porque yo lo he experimentado. Entonces, terminamos con esta meditación para darnos cuenta de que todo es pasajero. Hasta esos amores, ¿no? Esos amores que hemos puesto tanta confianza. Uy, no hay como esta mujer, no hay como este hombre. Lo máximo. Y hacemos de la persona un ídolo. En vez de hacer un verdadero esposo, de hacerle feliz, pero con el amor y la felicidad que Dios te puede dar. Pero cuando tú le amas con Jesús y le sirves con Jesús, como dice el Evangelio del domingo, no he venido a ser servido, sino a servir. No estar buscando los primeros puestos. Ahora, 17 candidatos a la presidencia. La codicia del poder. ¿Y serán capaces de servir al pueblo ecuatoriano con todo lo que estamos viviendo? Crisis económica, política, social, de trabajo, ahora hasta de la luz. No busques, dice Jesús, los primeros puestos. Sé como yo que he venido a ser.

Servir y no hacer servido. ¡Qué belleza esto! Entonces, lo mismo hacemos con el amor que estábamos comentando. Nos apegamos tanto a ese ídolo y cuando viene un desengaño, se acabó el mundo, se acabó mi vida. Ya no tiene sentido mi vida porque mi mujer se fue con otro o mi esposo se fue con otra y yo me quedo aquí varado. No, Señor. Tienes a un Dios por quien vivir y tienes que seguir adelante a pesar de lo que te haga el hombre o la mujer. Y les decía, en este fin de semana, viendo esto de lo caduco que es las cosas y la persona, oigo un pasillo, hablando de música, a mí que me gusta mucho la música clásica, pero mi cuñada me decía, oye, Renato, ¿has profundizado las letras de los pasillos? Digo, bueno, en mi tiempo de joven me gustaba pues el pasillo del aguacate para comer con tortillas, el qué sé yo, cualquier pasillo, ¿no? O ese pasillo, cuando tú te hayas ido, y cuando me volverán las sombras. No, Renato, dice, mi marido me hizo gustar la música ecuatoriana. ¿Por qué? Porque hay unas letras, me dice, y el marido, pues un filósofo, muy culto, español él. Y me pongo a oír un pasillo que se llama Las Cartas. No sé si han oído ese pasillo, Las Cartas. Es un pasillo Montubio, cantada por las Mendoza Sangurima, pero de hace ¡hu! Y me pongo a oír, digo, tienes toda la razón, Madalipsa. ¡Qué belleza! Pero ya uno cuando tiene los conocimientos de la divina voluntad, vas apreciando. Mauricio, usted si está viviendo la divina voluntad, el ministerio de cantos tiene otro sentido. Ya no es esa canción ya repetida que pasa, pero no nos damos cuenta. Entonces, haga el favor, Julito. Me permití, le dije, vamos a regalarle la letra de este pasillo para que vean lo lindo que es lo que el contenido que contiene. Ahí está. Siga, sí, casa. Sí, ese mismo.

0: Así es. Así es. Así es. Sí, así es. Así es. Perfecto, Gladysita. Así es. Muchas gracias. Así va a ser. Así es. Entonces, sería bueno que Mauricio averigüe el autor. Dicen que fue Nicasio Safadi. No sé, pero habría que confirmar eso. Pero pongan cuidado en las estrofas. Para las hermanitas que acaban de llegar, leímos el pasaje de Lucas capítulo 12 sobre lo insensato que es ambicionar cosas y riquezas y que vamos a dejar en este mundo, que no va a servir para nada, sino lo que da a entender, señores, que todo lo pongamos al servicio de Dios, todo lo que Dios nos ha dado, en la familia, en las amistades, lo que dice la cita ahora, y compartir la palabra de Dios. Esa es la riqueza que nos ha dado, pero para nosotros solos no, para compartirlas. Entonces, estábamos. Sí, pero ahorita están grabando. A usted no le oyen, no sale la grabación. Despuesito. Entonces, les decía que tengo una cuñada cuyo esposo, un español muy sabio, muy culto, le decía a la esposa: pongan atención en las letras de los pasillos ecuatorianos. Él que conocía de la poesía española. Hay unas letras preciosísimas. Y este fin de semana me puse a oír este pasillo que es de Montubio, de Guayaquil, se llama Las Cartas, para darnos cuenta lo efímero que puede ser un amor y que queda solamente la carta como un recuerdo, pero la carta que se hace polvo. Las Cartas. Dice: ayer quemé tus cartas, todas ellas. ¿Cuántas cartas nos hemos escrito con las novias, no? Y ahora, polvo y ceniza. Dice: ayer quemé tus cartas, todas ellas, de mi pasado amor, tristes recuerdos. ¿Para qué revivir? ¿Verdad? ¿Para qué vale? Si al leerlas del dolor se hicieron polvo. Qué gran verdad, ¿eh? Papeles sin color y sin memoria, como las flores que secó el otoño. Fueron bellas, ¿verdad? Pero ¿qué valen? Como las flores se marchitan. Si no existe alma, si no existe alma entre nosotros, no dice si no existe amor, sino alma. ¿Qué querrá decir esto, Mauricio? Si no existe alma. El alma están nuestras tres potencias: memoria, entendimiento y voluntad. Y si no estás viviendo la divina voluntad, tu alma no vale nada. No vale nada. Entonces, sí, una relación personal de amistad, de matrimonio, etcétera, sí vale la pena, porque cuando amas en forma divina, ese amor es infinito y para siempre. Y para siempre. No se hace polvo. Una enseñanza como tenemos en los libros de la Divina Voluntad, no se hacen polvo, porque son tesoros que te dan vida, porque estás con un alma asimilando, con la memoria estás grabando, como cuando grabamos un CD, un cassette, lo que sea. Estás grabando con la memoria. Por eso decimos de un buen celular, ¿qué memoria tiene? ¿Sí o no? Pero es la memoria solamente de capacidad. Aquí es de recordar, darle corazón a Dios por todo lo que es, y dar a esa persona amada de tu hogar, de tus hijos, dar el corazón divino a esos hijos y a ese hogar. Si no existe alma entre nosotros, papeles sin color y sin memoria, miren, como las flores que secó el otoño. Fueron bellas, ¿verdad? Pero ¿qué valen si no existe alma entre nosotros? ¿Qué les parece? Algo hermoso, una poesía, pero fuera de serie. Y nos, algunos nos da, nos toca el alma, ¿no? ¿Sí o no? Nos da en el, como saben decir, nos da en el ojo. Ahora que estaba yo, que estoy ahora haciendo este, les cuento, ¿no? Estoy haciendo esta serie de acumulación de videos para hacer esos shorts en videos. Tengo cantidad y estoy reubicando mis cosas, ¿no? Mis libros, mis videos, mis CDs, mis cassettes. Bueno, tengo un montón de tantos años que he trabajado para el Señor. Y me encuentro con unos pergaminos. Me acordé de esto también. Abro el pergamino con una cinta de colores, con el color de la bandera del Ecuador. Homenaje del Congreso Nacional del Ecuador al ingeniero Fausto Galeano. Sí, se ha hecho polvo. Se ha hecho en tiempo de Cecilia Calderón, que era presidente del Congreso. Sí, no sé, alguien se acordó de mí. Y ahí está el papel, el pergamino hecho polvo. Esto es lo que, la divina voluntad del mejor pergamino, porque es un pergamino de oro. Eso nunca se empolva. Más bien hay que abrir el libro. Ese es el pergamino. Ese es el libro de la vida que estás escribiendo en cada acto que haces. Cuando llegues al cielo, va a decir Jesús, has escrito bien, Mauricio, porque lo has hecho conmigo. Yo cogí tu mano para que te dejes guiar por mí, lo hagas conmigo, cada página y en cada acto que escribías. Y aquí está el libro de oro. Este sí es el libro de oro. Y vas a vivir ese libro de oro en la eternidad. Pero qué pena que estés escribiendo un libro con manchas pecaminosas, como leímos ahora, de apego, de codicia. ¿Qué te espera? ¿Se has coqueteado con el diablo en tu vida? ¿Qué esperas? ¿La compañía del diablo o la compañía de un Dios? Porque yo te di un alma, pero un alma para la eternidad, porque hay una vida eterna. ¿Qué es la vida eterna? Les pregunto. ¿Qué es la vida eterna? Es el conocimiento. Vean el capítulo 17 de San Juan. La vida eterna es que te conozcan, le dice al Padre, y a tu Hijo enviado, a Jesús. El conocimiento es lo que te lleva a la vida eterna, porque si no conoces los libros de la divina voluntad, si no repasas todos estos escritos que les, es inútil. No llegarás a la vida eterna, llegarás en la vida miserable, humana, pecaminosa, y como digo, Dios no quiere que vayas a acompañarle al diablo en el infierno por tu codicia, por tu apego, por tu falta de perdón, por tu falta de caridad, por tu falta de amor, en definitiva. ¿Algún comentario sobre esto? ¿Ah? Así es.
1: Pero para mí, relativamente, comenzando por mí, es una cosa muy grande que me toca el Señor. Porque usted sabe, aquí, yo estoy casi 10 años, 30 años de estar aquí. Y lo que se ha aprendido aquí, no es solo para mí. Tengo que dar ese compartir a las demás personas. Y eso es lo que le pide el Señor ahora, en la situación que me toca ahora.
0: Sí, así es. Así es.
1: Entonces, tenemos que seguir a Dios. El bien del Padre es
0: Ahora Jesús, está. Así es. Bueno, vamos a...

0: Este es un opúsculo que se llama La Hora de la Verdad. Mensaje concedido por la carismática, que da solamente las iniciales, el 14 de agosto de 1984 en el Araceli de Roma. Aquí le habla Jesús. Espero que pongan mucha atención. Y dice Jesús: transmite este mensaje a la iglesia y no temas, porque lo que digo es verdad. Ánimo, pues, y no temas. El tiempo está cerca. Ha llegado la aurora de la era nueva y mi madre me precede para preparar el camino a la humanidad. Todas las apariciones de la Virgen María en el mundo ha sido eso, como la aurora que va precediendo a la venida de Jesús. Ya, por cierto, las apariciones de Medjugorje han sido aprobadas. Y una cosa es grandiosa. Y la Virgen de Medjugorje, que siempre habló de la paz, de la conversión, ahora está hablando mensajes proféticos. Hace un mes dijo sobre México que iba a ser muy purificado, y está sucediendo eso. Y otros países. Dice: el que invoque mi nombre será salvo y participará de la era nueva, la era del Espíritu Santo, que es el tercer fiat, el fiat de la santificación, que ya ha surgido con sus abundantes dones y que muchos derramarán sobre la humanidad pecadora para llevarla a mi corazón, sobre todo la divina voluntad. Eso es lo que nos lleva al corazón de Dios. Desde mi corazón brotará esta llama de amor que abrazará los corazones para llevarlos al corazón del Padre. Eso es la doctrina que encierra la divina voluntad. Estad listos y preparados para mi venida, y será poderosa, maravillosa para mis elegidos. Entonces, antes de continuar, ya les había explicado que hay tres venidas. La primera venida vino Jesús con su humanidad fragilita y una pobreza terrible. La venida intermedia va a ser la venida de Jesús en forma espiritual, viviendo la divina voluntad. Pero también habrá este bien por fuera, cuando venga Jesús a manifestarse como un Cristo resucitado en su gloria. Y lo vamos a ver los que vivamos, desde luego, por fuera a Jesús, para que reine según el Apocalipsis durante un tiempo largo. Entonces, dice, repito, estad listos y preparados, y la tercera venida es el juicio final, me faltaba indicarles. Estad listos y preparados para mi venida, y será poderosa, maravillosa para mis elegidos. Ellos serán transportados al cielo sobre las nubes por mis ángeles y serán objeto de esa transformación gloriosa de la cual os ha hablado el apóstol Pablo. Corintios 15:51, para los que quieran profundizar, y primera carta de los Tesalonicenses, capítulo 4, versículos 15 en adelante. Repito, ahí habla del arrebatamiento. Y serán objetos de esa transformación gloriosa de la cual os ha hablado el apóstol Pablo. Claro, va a haber una transformación del cuerpo, porque nosotros no podemos irnos con este cuerpo ni al Chimborazo, ahora que ya murió el hielero. No podemos, como el aire nos faltaría. Tiene que ser transformado nuestro cuerpo para que tenga ese privilegio de ser llevado como dice aquí, ellos serán enviados por toda la tierra para convertir y recoger todas las tribus de Israel, aquel Israel nuevo que será la primicia de una humanidad nueva, regenerada en mi amor, en la justicia y en la bondad, y atestiguará mi gloria delante de mi Padre, que es también vuestro. Entonces, si somos transformados al cielo, pero después tendremos que bajar con Jesús para la evangelización, sobre todo de la divina voluntad. Aquí lo dice clarito. Ánimo, pues, porque la hora está cerca. He aquí que mi madre me precede. Ella es la estrella que anuncia la mañana. Ella está entre vosotros, los de la tierra, y os prepara. Seguid a la estrella como hicieron los magos, que llegaron de distintos lugares lejanos para adorar al único rey. Es el momento de María. Que viene a preparar los corazones, a reuniros, a animaros, a alimentaros de mi palabra y a anunciaros mi retorno. Mi retorno. Por eso la cantidad de apariciones de la Virgen en el mundo. Yo descenderé para ver a mi pueblo y con pocos daré origen a la era nueva. La era del Espíritu Santo, la era del divino querer, clarito, más claro, ni el agua. Preparaos para mi venida y refugiaos en el corazón inmaculado de María. Ese es nuestro refugio. En la parroquia que suelo ir, me encanta una virgencita de corazón purísimo, que es una ternura. Ese es mi refugio. Ese es nuestro refugio, el corazón purísimo de María. Ella viene con todo el poder y la gracia de Dios, como ya vino sobre la tierra, para ser mi tabernáculo y antorcha purísima de amor, para llevar a vosotros al Salvador Jesús, aquel que debía redimiros con su sangre. Claro, ella nos lleva. Si no, hagan cuenta ustedes de su vida personal. Yo por mí digo, si no hubiese sido por mi madre, ¿dónde hubiese estado? Tuvo que aparecerse en mi ciudad de Ibarra y conocer de cerca esa aparición a través de una vidente colombiana. Ver a la Virgen en la copa de un sauce, como la advocación de la medalla milagrosa, con sus manos extendidas llenas de luz. Ella me llevó a Jesús. He aquí que María regresa para anunciaros mi segunda venida y daros mi misericordia y mi gracia, que quiere abrumaros y alentaros, atraeros y aniquilaros en mi amor infinito de Dios. Llega a mí, dice Jesús, desde la tierra el grito atronador del pecado y la injusticia. Debería intervenir. Pero también llega a mí desde la tierra el grito de la fe, el sufrimiento, el dolor y la oración y el sacrificio de muchos de mis hijos. Y todo esto me impulsa a usar misericordia. Claro, porque si no, intercede la Virgen, pobre de nosotros. Si viniera la tribulación física, el mundo estaría hecho pedazos ahora. Pero como hay almas en los conventos, en grupos de oración, en hogares tal vez anónimos, que se vive la voluntad de Dios, que se practica el Evangelio, son los pararrayos que detienen este gran castigo que puede venir al mundo. El llanto de las madres, es como el llanto de mi madre. El sufrimiento, la fe, el amor y la oración incesante de una multitud de mujeres sube hacia mí como aquellas de las piadosas mujeres y de las discípulas que a veces superaron a mis mismos apóstoles. Claro, ¿cuántas mujeres le servían a Jesús en su apostolado allá en la Judea, con sus bienes, con su amor, con sus plegarias? Y cuántas piadosas mujeres que se apiadan de Jesús cuando él iba al Monte Calvario. ¿Y qué le dice Jesús a estas mujeres piadosas? No lloren por mí, ¿se acuerdan? No lloren, sino por ustedes y por sus hijos, lo que nos espera si no hay una conversión. La mujer vencerá con las mujeres. ¿Cuáles serán esas mujeres? ¿Ah? Luisa Picarreta, una de ellas. En el Evangelio del día domingo, me parece, cuando Santiago y Juan decían: queremos ocupar los primeros puestos. ¿Qué les dijo? No saben lo que piden. No saben. ¿Podrán beber el cáliz? ¿Mi cáliz? Sí, lo podemos. ¿Beberán mi cáliz? Claro, sufrieron el martirio, menos Juan, ¿no? Santiago, los demás. Pero esto de sentarse, uno a mi derecha, otro dice, solamente mi padre lo tiene reservado. Y son precisamente a dos mujeres. ¿Cuáles eran esas dos mujeres? María Santísima y Luisa Picarreta, porque vivieron la divina voluntad. Claro, ¿cómo puedes? No, tienes que estar junto a Jesús, y más que eso, estar en Jesús, porque el corazón de la Virgen y de Jesús son una sola cosa. Y con Luisa igual le enseñó a hacer una sola cosa, como hizo su madre, con la divina voluntad, desde luego. Qué lindo esto, ¿eh? La mujer vencerá con las mujeres. Las que ya saben, mujeres, un desafío a ustedes. Y Satanás será aplastado una vez más por la única que existe para siempre y desde siempre. Es la vencedora del enemigo infernal, ayudada principalmente por el ejército de mujeres de esta humanidad que a María se han unido, consagrado en el ejército que con valor silenciosa y ocultamente quiere hacer frente al enemigo. Claro, la Virgen María lo dice el Apocalipsis, capítulo 12, aplastará a la serpiente infernal con su talón, y el demonio querrá atacar al talón que somos nosotros. Pero esa serpiente ha sido aplastada la cabeza, pero la cola sigue coleando, ¿o no? ¡Claro! Porque el diablo sigue todavía haciendo daño. La única que le va a aplastar, o sea, como complemento, es la divina voluntad. Con Jesús. ¿Vieron la película de Mel Gibson, La Pasión? Sí vieron, ¿no? Cuando está en el huerto de los olivos, ¿se acuerdan? Estaba ahí solo, abandonado por los apóstoles, sudaba sangre. Estaba ahí, diciendo inclusive, Padre, aparta de mí este cáliz. Pero que no se haga tu voluntad, sino la mía. Y mucha gente cree, dice, no, pues que tenía miedo Jesús, porque le esperaba la muerte ignominiosa. No, estaba como era uno con nosotros, porque es la cabeza, estaba sintiendo el pecado de nuestra voluntad. Por eso dice, aparte el cáliz de la voluntad de mis hermanos. Pero ¿cómo? Haciendo tu voluntad. Y ahí se ve en la película cuando la serpiente, al invocar esta palabra de que se haga su voluntad, aparece la serpiente. ¿Y qué hace Jesús? ¿Lo vieron lo que hizo Jesús? Y aplastó la cabeza. Ahí quedó. Ahí sí quedó. Entonces, ahora, con la doctrina de la divina voluntad, eres capaz, con Jesús, de acabar con la serpiente infernal. Caso contrario, seguirá coleando y tentándote en tu vida. ¿Es así? No es que estamos quitando el mérito a la Virgen, no. Porque siempre es un proceso. El Nuevo Testamento era un proceso, la conversión. Pero todavía había pecado y condenados. Pero ya en el tercer día lo que espera el Señor es que no haya condenados. Porque cuando tú vives la divina voluntad, eres capaz con Jesús de aplastar la serpiente del demonio que te tienta cada rato. El pecado que vino a través de la mujer será vencido por una mujer que os guiará en esta lucha suprema. Es la mujer vestida de sol, la Virgen María. Con Luisa, la mujer vestida del sol divino. Acordaos de la parábola de la higuera. Cuando veis que brota, sabéis que el verano se acerca. Y así ahora vosotros veis que la humanidad gime entre los dolores del parto, porque la ley de Dios ha sido trastornada. ¿Sí se dan cuenta que está pasando esto ahora? Está distorsionando la palabra de Dios ahora. Hace falta restablecer el equilibrio. Y yo intervendré para salvar y redimir, para castigar y regenerar, para purificar y restablecer la ley de Dios hasta el final de los tiempos. Claro. Cuando vivas la divina voluntad, ya no va a haber herejía en la interpretación de la palabra de Dios, más bien va a haber plenitud, como Jesús. Se dijo, amarás a tu prójimo y odiarás al enemigo. No, mas yo os digo, amen a vuestros enemigos. Hagan bien a los que te han hecho daño. Igual, si queremos vivir el tercer día, tenemos que ser como Jesús. Al enemigo que te hizo daño, hazle el bien. Olvida el daño que te hicieron. Con Jesús vas a olvidarlo. Preparaos y no temáis. Más bien, orad y convertíos. Haced penitencia y ayuno. Dirigid a Dios oraciones de alabanza. Ahí está Mauricio. Con el canto se ora doblemente. Con la alabanza se ora doblemente. Yo estoy cerca y os miro y estoy por venir con poder indestructible. Y para aquellos que me esperan, será el gozo más grande que el hombre pueda sostener, ver mi gloria. Claro. Para aquellos que no conocen todavía la divina voluntad, va a ser una fiesta grande. Pero para nosotros que tenemos la dicha ya, podemos anticipadamente gozar de esa gloria, teniéndola a Jesús dentro de nosotros. ¿Sí o no? Pero yo os sostendré para que no muráis. Tan insostenible será este gozo para el corazón humano. Me veréis sobre las nubes del cielo con gran resplandor. Clarito. Los que niegan, inclusive los teólogos católicos y protestantes, que no. Sí, va a venir en gloria, lo vamos a ver. Me veréis sobre las nubes del cielo con gran resplandor. Y esto está en los Hechos de los Apóstoles. Pero para aquellos que no me esperan, para aquellos que no me aman, para aquellos que no se convertirán, será insostenible. Ellos morirán. El aviso es también parte de esto. Yabasula lo dice en el aviso. Unos se quedarán estremecidos. Y va por etapas, le dice Yabasula. Al comienzo se quedan impactados, pero se quedan como en éxtasis. Y viene una segunda instancia, como que le sacudo y le dice, no te quedes en el éxtasis de este encuentro conmigo, sino reacciona. Ese es el terremoto que quiere hacer de ti. ¡Cambia! Ve lo que te espera, el infierno o el purgatorio. Eso te va a hacer ver con la ciencia infusa que te va a dar en el aviso. Pero sacúdete. No creas que es una cosa como te ha puesto el demonio de que es fantasía. Es realidad. Es realidad. Cambia para que vuelvas a la vida. Algunos serán cogidos y otros dejados. Está en la Biblia. Vean, carta de Tesalonicenses. Algunos serán cogidos y otros dejados. Algunos me seguirán al cielo. Algunos volverán después de la purificación a evangelizar mi nombre sobre la tierra renovada. Repito, este párrafo es muy importante. Algunos serán tomados y otros dejados. Algunos me seguirán al cielo. Algunos volverán después de la purificación a evangelizar mi nombre sobre la tierra renovada. Los evangélicos, los protestantes, ellos hablan de la purificación externa. El arrebatamiento para ellos es que nosotros, antes del castigo, seremos arrebatados al cielo, para que no suframos el castigo. Yo también me había tragado eso. Claro, yo decía, si soy Mauricio Vallejo, he salvado el pellejo. No, aquí va a ser que la purificación va a venir también en la forma espiritual. Por eso dice aquí, algunos volverán después de la purificación a evangelizar mi nombre sobre la tierra renovada. Claro, si tú vives el segundo fiat, que es de la redención, ya estás cambiando, porque ya crees en Cristo que te va a salvar. Pero lo que aquí, cotejando y uniéndome al tercer fiat, lo que quiere es que tú seas apóstol de esos que ya han sido evangelizados con el Nuevo Testamento, pero que no conocen estas verdades. Entonces va a ser un apóstol de tercer fiat. Y entonces sí va a ser la fiesta completa, porque ahora sí ya no van a ser poquitos que conocen esto. Porque comparado a los miles y millones que tenemos de la gente cristiana entre evangélicos y católicos, pero que no conocen estas verdades de la divina voluntad. Pero qué oportunidad para ti si vuelves a la tierra con Jesús a predicar el Nuevo Testamento, el nuevo, que es la divina voluntad. Entonces sí, el reino se va a instalar. Y el Padre Nuestro se va a cumplir cuando dice, venga tu reino. ¿Por qué? Porque ya tu reino se va a instalar, porque están haciendo y viviendo la voluntad divina como en el cielo, aquí en la tierra. ¿Me comprenden? Eso va a ser el gozo. Ahí dice, por eso dice, algunos volverán después de la purificación a evangelizar mi nombre sobre la tierra renovada. Sí, o sea, la tierra que somos nosotros renovada, no solamente físicamente. Claro, esto va a cambiar también, porque ahora como está muriendo el planeta, ¿ha visto la Amazonía? Está muriendo, y en forma irreversible, dicen los científicos. Vosotros ya sabéis estas cosas, pero ahora os las manifiesto un poco más para que estéis vigilantes. Ah, sí, como dice la Luisa, ser atenta. No olvidarte de Jesús en cada acto. Habrá un ungido, ungido por mí, que os anunciará mi venida, así como Juan anunció y preparó mi primera venida. Allanará el camino y preparará los corazones para recibir al Espíritu Santo. Para mí, ¿saben quién es el ungido? ¿Quién será? ¿Ah? Luisa Picarreta. Aunque esté en masculino, esa es la persona ungida. ¿Por qué? Dice que os anunciará mi venida, así como Juan anunció y preparó mi primera venida. Claro, ¿qué hacía Juan el Bautista? Convertidos, viene Jesús. Aquí, ¿qué hace Luisa? Vivan la divina voluntad para que sea uno con Cristo. Ya viene, y viene a tu alma, a tu espíritu, a tu vida, y a ser vida divina. ¿Por qué? Porque dice, ella allanará el camino y preparará los corazones para recibir al Espíritu Santo. Juan proclamaba la venida de Jesús, la segunda persona, pero ahora Luisa, a la tercera persona, que es el Espíritu Santo. Ánimo, pues, hijos míos, regeneraos en mí, alimentaos de mí, de mi cuerpo y de mi sangre. Lo que leímos la última vez, de ese escrito de Luisa, que fue maravilloso. Ay, de aquel que no comulga, que no comulgue el cuerpo y la sangre de Jesucristo, no tendrá vida eterna. Porque la hora de la liberación está cerca, y yo llego pronto. Llego por medio del corazón inmaculado de María. Amén. ¿Qué les pareció? Hermosísima. Muy bien. Pues deja sin palabras esto realmente. ¿Cómo nos va preparando a este grupito mismo para ser apóstolos de él? Y no temer, como dice, no temer. Que estando con Cristo no debes temer a nada ni a nadie. Queridos hermanos y hermanas, ha sido un gusto compartir estos ritos. ¿El del Evangelio? Ah, Primera de Corintios 15, 51. Primera de Corintios, capítulo 15, versículo 51. Y la otra carta es la primera carta de los Tesalonicenses, capítulo 4, versículos 15 en adelante. Sobre todo el 16, 17 habla clarito del arrebatamiento. Bueno, Dios les pague. Amado Jesús, te damos gracias por este encuentro. Gracias por tus enseñanzas y este escrito maravilloso, que lo pongamos en práctica, que estemos preparados para tu venida. Tu venida primero interiormente, cuando vivimos la divina voluntad, y segundo cuando te veamos en gloria para contigo, si nos das el privilegio de ser apóstoles del divino querer, qué gracia tendremos. Por eso necesitamos prepararnos cada día, como hemos meditado ahora, que es la eternidad, que conozcamos al Padre y a su enviado, a ti Jesús, y que todo redunde para la gloria del Padre Dios y nuestro bien. Tú que vives y reinas por los siglos de los siglos, Padre nuestro que estás en los cielos, santificado sea tu nombre. Venga a nosotros tu reino, hágase tu voluntad, así en la tierra como en el cielo. Dios te salve María, llena eres de gracia, el Señor es contigo. Bendita eres entre todas las mujeres, y bendito es el fruto de tu vientre, Jesús. Gloria al Padre, al Hijo y al Espíritu Santo. Gloria al Padre, al Hijo y al Espíritu Santo. Sagrada María, vuestro esclavo soy, y con vuestra licencia hacer la voluntad del Padre voy. No permitas, Madre mía, por tu pura e inmaculada concepción, que en pecado mortal y muera sin confesión. Vos, como mi buena madre, dame tu santa bendición para pasar este día sin ninguna tentación. En nombre del Padre, del Hijo y del Espíritu Santo. Amén. Muchas gracias, queridos hermanos. Hasta el lunes próximo, si Dios lo permite.
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0: Las 11 en punto.
1: Antes de dormir, deja tus cargas en manos de Dios con esta oración. Padre amado, en esta noche me acerco a ti para agradecerte por todo lo que viví hoy, por las bendiciones que vi y por aquellas que pasaron desapercibidas. Te entrego mis preocupaciones, mis miedos y todo lo que no entiendo. Sé que en tus manos estoy seguro. Limpia mi corazón de toda ansiedad y lléname de tu paz. Guarda mi mente de pensamientos que roban la calma y protégeme de todo mal mientras descanso. Bendice a mi familia, a mis amigos y a todos los que amo. Cúbrelos con tu manto de amor esta noche. Señor, dame un sueño reparador y un despertar lleno de esperanza. En tus brazos me entrego, confiado en que mañana será un nuevo día lleno de tu gracia. En el nombre de Jesús. Amén.
2: La mejor forma de conocer a Luisa Picarreta es interiorizarse en los escritos. 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
3: Meditaciones de la Divina Voluntad. Volumen 10. ¿Qué es y cómo se vive la Divina Voluntad? Escrito por Salvador Tomasini. Parte 5. Dios requiere de libertad absoluta. Hija bendita, ánimo, no te abatas, mi querer divino quiere todo, porque sabe que un pequeño acto, un deseo, una fibra de querer humano le arruinaría sus obras más bellas, el orden divino, su santidad quedaría obstaculizada, su amor restringido, su potencia limitada, por eso no tolera que ni siquiera una fibra de querer humano tenga vida. Es verdad que es el sacrificio de los sacrificios, ningún otro sacrificio puede igualar el peso, el valor, la intensidad del sacrificio de vivir sin voluntad, tanto que se requiere la vida perenne, el milagro continuado de mi querer divino para poder resistir a este sacrificio, que frente a los otros, estos se pueden llamar sombras. Cuadros pintados, juego de niños que lloran por una insignificancia, porque está el querer humano que en las penas, en los encuentros dolorosos, en las obras, no se siente deshecho, sin vida, sin satisfacciones. Por eso los sacrificios se sienten, oh, cuanto más ligeros, pero vacíos de Dios, de santidad, de amor, de luz, de verdadera felicidad, y quizá ni siquiera exentos de pecados, porque el querer humano sin el mío no puede hacer jamás cosas buenas y santas. Además, si mi fiat no tuviera virtud de tener consigo al querer humano sin darle vida, más bien encerrar su vida en él, para hacer que no encuentre ni lugar ni tiempo de poder actuar, no podría obrar con aquella ostentación, suntuosidad y pompa divina que nosotros estamos acostumbrados a hacer en nuestras obras. Si en la creación hubiera estado otra voluntad, nos habría impedido la suntuosidad, la ostentación, la pompa divina que tuvimos en toda la creación, nos habría podido impedir la extensión del cielo, la multiplicidad de las estrellas, la vastedad de la luz del sol, la variedad de tantas cosas creadas, nos habría puesto un límite. Por eso, nuestro querer quiere estar solo para hacer lo que sabe y quiere hacer, por eso quiere la voluntad humana consigo, concurrente, espectadora, admiradora de lo que quiere hacer en ella, pero debe estar convencida, si quiere vivir en mi voluntad, que la suya no puede actuar más y que debe servir para encerrar la mía en la suya. Para dejarla hacer con toda libertad sus obras, con toda la suntuosidad, con la magnificencia de la gracia y con la pompa de sus variedades divinas. La primera cosa que queremos es la libertad absoluta, queremos ser libres, hija mía, sea cualquiera el sacrificio que queremos y las obras que queremos hacer, si esto no fuera, el vivir en mi voluntad será un modo de decir. Pero en realidad no existe. Volumen 34, numeral 12. 4 de julio de 1936. Por lo tanto, condición de necesidad absoluta es que el amor debe ser solo. Después ha agregado, el verdadero amor debe ser solo, en cambio cuando está apoyado en algún otro, aunque sea santo, aunque sea persona espiritual, me da náusea y en lugar de contento me da amargura y fastidio. Porque el amor solo cuando es solo, me da completo dominio y puedo hacer lo que quiero del alma. Además, el ser solo es de la naturaleza del verdadero amor. En cambio, cuando no es solo, una cosa se puede hacer, pero otra no, es un dominio restringido que no me da plena libertad, y por lo tanto el amor se encuentra disgusto y restringido. Volumen 11, numeral 26. 19 de julio de 1912. Así que lo principal es la libertad, esa libertad donde nadie debe inmiscuirse, pues estaría poniéndose entre Dios y el alma. El Catecismo de la Iglesia Católica, en el número 1738, dice: el derecho al ejercicio de la libertad es una exigencia inseparable de la dignidad de la persona humana, especialmente en materia moral y religiosa. Mucho más cuando se trata de esta santidad, donde es Dios mismo que nos regala con la participación de una característica especial de su propia vida. He aquí expuestos los diferentes modos en que el hombre se ha podido justificar y santificar, sobre todo el último, que es el punto culminante de la creación, que pondrá término al sexto día, el día de la creación del hombre, pues como hemos visto, el verdadero hombre solo se ha mostrado como ejemplo. Pero no había sido posible copiarlo en su totalidad. Todo depende ahora de cada uno de nosotros, y recordemos que no seremos santos porque Dios nos ha llamado, sino por el modo con que respondamos. La santidad es una fábrica que cada uno edifica por sí mismo, la sabiduría puede enseñar el método de fabricarla, su diseño, pero la obra material queda en nuestras manos. Dios quiera que esta reflexión lleve a algún alma a encontrar el camino para fundirse en su Creador. ¿Cómo saber cómo actuar? Vivir en la divina voluntad para repetir en nosotros la vida divina, que es la santidad original del hombre, la que tenía Adán antes de su caída, es muy sencillo, la razón es que todo lo hace Dios. Nosotros como criaturas no hacemos nada, solamente la disposición de quitar nuestra voluntad. Hija mía, para entrar en mi querer no hay caminos, ni puertas, ni llaves, porque mi querer se encuentra por todas partes, corre bajo los pies, a derecha, a izquierda y sobre la cabeza, por todas partes. Para entrar, la criatura no debe hacer otra cosa que quitar la piedrecilla de su voluntad. Volumen 12, numeral 52. 16 de febrero de 1921. Sin embargo, el permanecer ahí, no salirse jamás, nunca darle vida a la voluntad humana, es lo más difícil que existe, porque aquí todo lo tiene que hacer el hombre. Oigamos a nuestra Madre Santísima hablar de lo que significa no dar vida nunca a la voluntad humana, pues esta fue su prueba. Yo te digo que no hay sacrificio semejante al mío, más bien, todos los otros sacrificios de toda la historia del mundo se pueden llamar sombras comparados al mío. Sacrificarse un día, ahora sí y ahora no, es fácil, pero sacrificarse en cada instante, en cada acto, en el mismo bien que se quiere hacer, por toda la vida. Sin jamás dar vida a la propia voluntad, es el sacrificio de los sacrificios y el testimonio más grande que puede ofrecerse, y el amor más puro, cribado por la misma voluntad divina, que puede ofrecerse a nuestro Creador. Es tan grande este sacrificio, que Dios no puede pedir nada más de la criatura, ni ella puede encontrar cómo puede sacrificarse más por su Creador. La Reina del Cielo en el Reino de la Divina Voluntad, meditación del quinto día. Así que el permanecer, el hacer vida perenne en este ambiente es lo más difícil que existe, pues no se trata de abandonar cosas materiales, afectos, no, mucho más que eso, se trata de abandonar nuestra vida humana, nuestra voluntad, nuestra forma de pensar, nuestro criterio, nuestro razonamiento, nuestras ideas, nuestros ideales. Nuestra forma de ver el mundo, y no solo eso, sino hasta nuestra forma de practicar nuestra religión, dejar de lado nuestras costumbres religiosas, nuestras prácticas piadosas, etc. Debemos abandonar nuestra meta de santidad que nos habíamos forjado, dejando nuestras virtudes, digo dejar no en el sentido de abandonarlas, pues es en ellas donde tiene su asiento la divina voluntad, sino dejarlas en el sentido de práctica religiosa, pues debemos hacerlas surgir en modo divino, pues se trata de una santidad diferente. Una santidad no basada en nuestro esfuerzo personal, que rompe con todo lo que se ha practicado, que nada tiene que ver con lo conocido hasta ahora, a pesar de ser la santidad más antigua, pues como ya se dijo, es la santidad de Adán, es santidad eterna, pues no solo ha estado en la mente de Dios desde toda la eternidad, sino que es la misma santidad divina. Alguien podría cuestionar si esto es realidad o simplemente es una forma de decir de algunas mentes exaltadas. Sin embargo, el mismo Jesús nos advierte que debemos prepararnos a grandes cambios. Veamos una de estas advertencias. Oh, el bello vivir en mi creer, me agrada tanto, que haré desaparecer todas las demás santidades, bajo cualquier otro aspecto de virtud en las futuras generaciones, y haré reaparecer la santidad del vivir en mi voluntad, que son y serán no las santidades humanas, sino divinas. Y su santidad será tan alta, que como soles eclipsarán las estrellas más bellas de los santos de las pasadas generaciones, por esto quiero purgar la tierra, porque es indigna de estos portentos de santidad. Volumen 12, numeral 26. Noviembre 20, 1917. Tú nada harás, solo pondrás tu querer en mi voluntad y yo haré todo. Tú no serás otra cosa que el sonido de mi voz, la portadora de mi querer, la destructora de las virtudes en modo humano y la que hará resurgir las virtudes en modo divino, selladas por un punto eterno, inmenso, infinito. Volumen 12, numeral 146. 7 de enero de 1921. Entonces, para arraigarnos en este plano de la santidad divina, debemos superar los obstáculos que ponga nuestra voluntad, donde estos son todo lo mencionado con anterioridad, o sea, los modos humanos. Solo algunos pocos se interesan en esto, les atrae la idea, pero encuentran muchas piedras en el camino, donde tropiezan, algunas de estas piedras si las quitan, otras no creen que sean perjudiciales para continuar, les da miedo quitarlas, y hasta se escandalizan si se les dice que las hagan a un lado, están seguros que no se deben quitar. Creen que son correctas y hasta necesarias. ¿Difícil? Por supuesto, estamos incidiendo en la propia interpretación de lo que pensamos debe ser nuestra relación con el Ser Supremo, y en lo que nosotros consideramos que es este ser. En pocas palabras, estamos entablando una feroz batalla con nuestra propia voluntad. Nuestro Señor habla de esta dificultad de la siguiente manera. Hija mía, el vivir en mi querer lleva consigo la pérdida de cualquier derecho de voluntad propia, todos los derechos son por parte de la voluntad divina, y si el alma no pierde los propios derechos, no se puede decir verdadero vivir en mi querer, a lo más se puede decir vivir resignada, uniformada. Porque el vivir en mi querer no es la sola acción que haga según mi voluntad, sino es que todo el interior de la criatura no dé lugar ni a un afecto, ni a un pensamiento, ni a un deseo, ni siquiera a un respiro en el cual mi querer no tenga su lugar, ni mi querer toleraría aún un afecto humano del cual él no fuera la vida. Tendría asco de hacer vivir al alma en mi voluntad con sus afectos, pensamientos, etcétera, que pudiera tener una voluntad humana. ¿Y crees tú que sea fácil que un alma voluntariamente pierda sus propios derechos? Oh, cómo es difícil. Es más, hay almas que cuando llegan al punto de perder todos los derechos sobre su voluntad se echan para atrás y se contentan con llevar una vida mediana. Porque el perder los propios derechos es el más grande sacrificio que puede hacer la criatura y que dispone a mi bondad a abrirle las puertas de mi querer y haciéndola vivir en ella, recompensarla con mis derechos divinos. Por eso, sé atenta y no salgas jamás de los confines de mi voluntad. Volumen 17, numeral 15. 22 de septiembre de 1924. Y ahora, con justa razón nos preguntamos, ¿quién me dirá qué hacer, cómo hacerlo, cuándo hacerlo? ¿Debo tener a alguien que me guíe? Hija mía, el mar que tú ves es mi voluntad, ella es luz y nadie puede navegar este mar sino quien quiere vivir de luz. La barca que ves con tanta gracia navegar este mar, es el alma que vive en mi querer, con su continuo vivir en mi querer ha respirado el aire de mi voluntad, y mi voluntad la ha vaciado de la madera, de las velas, del ancla, del mástil y la ha convertido toda en luz. Así que el alma, conforme va haciendo sus actos en mi querer, se vacía de sí y se llena de luz. El capitán de esta barca soy yo la guío de acuerdo a su velocidad, yo la sumerjo para darle reposo y tener tiempo para confiarle los secretos de mi querer, ninguno podría ser hábil en guiarla, porque no conociendo el mar no pueden conocer el modo como guiarla, ni yo me fiaría de ninguno, a lo más escojo una guía como espectador y oyente de los grandes prodigios que hace mi querer. ¿Quién puede ser hábil y capaz para guiar la carrera en mi querer? En cambio yo, en un solo instante le hago hacer la carrera que otro guía le haría hacer en un siglo. Volumen 13, numeral 37. Noviembre 28, 1921. Es Jesús mismo quien nos debe guiar, es el único que conoce el camino, el único que conoce en plenitud el mar de la divina voluntad, pero sobre todo, es el único que conoce el plan personal que Dios tiene para cada uno de nosotros desde toda la eternidad. Esta asistencia está garantizada, se dará por medio de la inspiración del Espíritu Santo, debemos abandonar el yo digo o el yo creo, pues corremos el riesgo de que estos no sean inspiración divina, sino inspiración de voluntad humana. Siempre debemos confrontar nuestras ideas con Jesús, pues Él está siempre presente junto a cada uno de nosotros, dispuesto a decirnos cómo debemos actuar, y si lo que pensamos es correcto o no, dónde. En los escritos, en ellos está la misma palabra de Jesús, así que, si lo que yo creo, opino, hago, lo puedo apoyar en los escritos, tengo entonces el aval del mismo Jesús, pero si no lo puedo apoyar en ellos, por muy atractivo, piadoso que sea, no es lo correcto. Nuestra guía en la tierra deben ser los escritos, de ahí la necesidad absoluta de leer y nunca opinar sin tener el aval de dichos escritos. Fiat. Salvador Tomasini Fiat.
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0: A continuación, presentamos Cartas de Luisa Picarreta. Los escritos a que hacemos referencia se encuentran en 36 volúmenes, a los que el mismo Señor los tituló El Reino del Fiat Divino en Medio de las Criaturas, Libro de Cielo.
1: Fiat en la voluntad de Dios. Querido Hijo, en el divino querer, el único consuelo que puede experimentar una madre al tener a sus hijos lejanos es que ellos quieran vivir en el divino querer, sabiendo cómo suspira el mismo Jesús todo esto y que el clavo que más le traspasa es que sus hijos no vivan en su voluntad. Y la celestial reina, ¿qué cosa no haría para que nos viera vivir junto con ellos en una sola voluntad? Por cierto que pondrían la vida a nuestra disposición. Es exactamente esto lo que significa vivir en el divino querer. Dios mismo toma a pecho todas nuestras cosas y pone a nuestra disposición su santidad, su amor, todo su ser, porque tenía el gozo de contemplarse el vivir en aquel querer que es el portador de todos los bienes. Querido en el divino querer, para vivir en él, no se trata de cambiar las acciones, sino la voluntad. En lugar de hacer vivir la nuestra en todo lo que hacemos, hagamos que se mueva la divina voluntad. ¿Y queréis saber qué sucede en nuestro acto? Es tanto su amor, su bondad, que al realizar un acto, hacemos actuar su voluntad. Nuestro acto está invadido por la vida divina, y muchas veces esta vida de Dios es repetida en nuestros actos cada vez que los realizamos. ¿Y os parece poca cosa poder decir que con tal de hacer actuar su divina voluntad, me da la potestad de formar tantas vidas divinas de acuerdo a todos los actos que realice? Aunque sean simplemente actos naturales o pequeños, con tal de que esté presente su voluntad, el gran prodigio es realizado. Si no damos los primeros pasos, no podremos dar los siguientes. Si no entramos en el mar, no podremos bañarnos. Por lo tanto, lo esencial es comenzar en verdad. Lo demás vendrá por sí solo. Dejo a toda la familia en el divino querer. Procurad lo más que podáis dar a conocer a todos la divina voluntad, de manera de que tengáis la dicha de conocerla y de sentirla siempre más en vosotros. En cada cosa que hagas, di: Jesús, toma mi voluntad y dame la tuya. Haced que crezca santo para que sea verdadero hijo del divino querer. Vuestra queridísima, la pequeña hija del divino querer.

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0: Preparación antes de la meditación. Oh Señor mío Jesucristo, postrada ante tu divina presencia, suplico a tu amorosísimo corazón que quieras admitirme a la dolorosa meditación de las 24 horas en las que por nuestro amor quisiste padecer, tanto en tu cuerpo adorable como en tu alma santísima, hasta la muerte de cruz. Ah, dame tu ayuda, gracia, amor, profunda compasión y entendimiento de tus padecimientos mientras medito esta hora. Y por las que no puedo meditar, te ofrezco la voluntad que tengo de meditarlas, y quiero en mi intención meditarlas durante todas las horas en que estoy obligada a dedicarme a mis deberes o a dormir. Acepta, oh misericordioso Señor, mi amorosa intención, y haz que sea de provecho para mí y para muchos, como si en efecto hiciera santamente todo lo que deseo practicar. Gracias te doy, oh mi Jesús, por llamarme a la unión contigo por medio de la oración. Y para agradecerte mejor, tomo tus pensamientos, tu lengua, tu corazón, y con estos quiero orar, fundiéndome toda en tu voluntad y en tu amor, y extendiendo mis brazos para abrazarte, y apoyando mi cabeza en tu corazón, empiezo. De las 6 a las 7 de la noche. Segunda hora. Jesús se aleja de su Madre Santísima y se encamina al cenáculo.
1: Jesús mío adorable, mientras tomo parte junto contigo en tus dolores y en los de tu afligida madre, veo que te decides a partir para encaminarte a donde el querer del Padre te llama. Es tan grande el dolor entre hijo y madre que os hace inseparables, por lo que tú te quedas en el corazón de tu mamá y la dulce mamá y reina se deja en el tuyo. De lo contrario, os hubiera sido imposible separaros. Pero después, bendiciéndoos mutuamente, tú le das tu último beso para darle fuerzas en los amargos dolores que va a sufrir. Le dices tu último adiós y partes. Pero la palidez de tu rostro, los labios temblorosos, tu voz sofocada, como si fueras a romper en llanto al decirle adiós. Ah, todo esto me dice cuánto la amas y lo que sufres al dejarla. Pero para cumplir la voluntad del Padre, con vuestros corazones fundidos el uno en el otro, a todo os sometéis, queriendo reparar por aquellos que por no vencer las ternuras de los familiares o amigos, o los vínculos y los apegos a las criaturas, no se preocupan por cumplir el querer santo de Dios y corresponder al estado de santidad al que Dios los llama. ¡Qué dolor te dan estas almas al rechazar de sus corazones el amor que quieres darles y se contentan con el amor de las criaturas! Amable amor mío, mientras reparo contigo, permite que me quede con tu mamá para consolarla y sostenerla mientras tú te alejas. Después, apresuraré mis pasos para alcanzarte. Pero con sumo dolor mío, veo que mi angustiada mamá tiembla, y es tanto su dolor que mientras trata de decir adiós al hijo, la voz se le apaga en los labios y no puede articular palabra alguna. Se siente desfallecer. Y en su delirio de amor dice, hijo mío, Hijo mío, te bendigo. Qué amarga separación, más cruel que cualquier muerte. Pero el dolor le impide hablar y la enmudece. Desconsolada reina, deja que te sostenga, que te enjugue las lágrimas, que te compadezca en tu amargo dolor. Madre mía, no te dejaré sola. Tú tómame contigo y enséñame en este momento tan doloroso para Jesús y para ti lo que debo hacer, cómo debo defenderlo, cómo debo repararlo y consolarlo. Y si debo exponer mi vida para defender la suya. No, no me separaré de debajo de tu manto. A una señal tuya volaré a Jesús y llevaré tu amor, tus afectos y tus besos junto con los míos, y los pondré en cada llaga, en cada gota de su sangre, en cada pena e insulto, a fin de que sintiendo en cada pena los besos y el amor de su mamá, sus penas queden endulzadas. Y después volveré bajo tu manto, trayéndote sus besos para endulzar tu corazón traspasado. Madre mía, el corazón me palpita, quiero ir a Jesús, y mientras beso tus manos maternas, bendíceme como has bendecido a Jesús y permíteme que vaya a Él. Dulce Jesús mío, el amor me descubre tus pasos y te alcanzo mientras recorres las calles de Jerusalén con tus amados discípulos. Te miro y te veo todavía pálido. Oigo el corazón de tus discípulos que están turbados.
2: Es la última vez que recorro estas calles por mí mismo. Mañana las recorreré atado y arrastrado entre mil insultos.
1: Y distinguiendo los lugares en los que serás más insultado y maltratado, sigues diciendo:
2: mi vida está por terminar acá abajo, como está por ponerse el sol, y mañana, a esta hora, ya no existiré. Pero como sol, resucitaré al tercer día.
1: Al oír tus palabras, los apóstoles más se entristecen y no saben qué responder. Pero tú añades:
2: ánimo, no os abatáis, yo os dejo. Siempre estaré con vosotros, pero es necesario que yo muera por el bien de todos.
1: Y así diciendo te conmueves, y con voz temblorosa continúas instruyéndolos. Antes de entrar en el cenáculo, miras el sol que ya se pone, así como está por ponerse tu vida, y ofreces tus pasos por aquellos que se encuentran en el ocaso de su vida, y das la gracia de que la hagan ponerse en ti, y reparas por aquellos que a pesar de los sinsabores y de los desengaños de la vida, se obstinan en no rendirse a ti. Después, miras de nuevo a Jerusalén, el centro de tus milagros y de las predilecciones de tu corazón, y que en pago ya te está preparando la cruz y afilando los clavos para cometer el deicidio. Y te estremeces, se te rompe el corazón y lloras por su destrucción. Y con esto reparas por tantas almas consagradas a ti, almas que con tanto cuidado tratabas de convertir en portentos de tu amor, y que ellas ingratas no te corresponden y te hacen así padecer mayores amarguras. Y yo quiero reparar contigo para endulzar esta herida de tu corazón, pero veo que te quedas horrorizado ante la vista de Jerusalén, y retirando de ella tus miradas, entras ya en el cenáculo. amor mío, estréchame a tu corazón para que haga mías tus amarguras y las ofrezca junto contigo. Y tú, mira piadoso a mi alma y derramando tu amor en ella, bendíceme.
0: Ofrecimiento después de cada hora. Amable Jesús mío, tú me has llamado en esta hora de tu pasión a hacerte compañía y yo he venido. Me parecía sentirte angustiado y doliente que orabas, que reparabas y sufrías, y que con las palabras más elocuentes y conmovedoras suplicabas la salvación de las almas. He tratado de seguirte en todo, y ahora, teniendo que dejarte por mis habituales obligaciones, siento el deber de decirte gracias y te bendigo. Sí, oh Jesús, gracias, te repito mil y mil veces, y te bendigo por todo lo que has hecho y padecido por mí y por todos. Gracias y te bendigo por cada gota de sangre que has derramado, por cada respiro, por cada latido, por cada paso, palabra y mirada, por cada amargura y ofensa que has soportado. En todo, oh Jesús mío, quiero besarte con un gracias y un te bendigo. Ah, Jesús, haz que todo mi ser te envíe un flujo continuo de gratitud y de bendiciones, de manera que atraiga sobre mí y sobre todos el flujo continuo de tus bendiciones y de tus gracias. Ah, Jesús, estréchame a tu corazón y con tus manos santísimas séllame todas las partículas de mi ser con un te bendigo tuyo, para hacer que no pueda salir de mí otra cosa sino un himno de amor continuo hacia ti. Dulce amor mío, debiendo atender a mis ocupaciones, me quedo en tu corazón. Temo salir de él, pero tú me mantendrás en él, ¿no es cierto? Nuestros latidos se tocarán sin cesar, de manera que me darás vida, amor y estrecha e inseparable unión contigo. Ah, te ruego, dulce Jesús mío, si ves que alguna vez estoy por dejarte, que tus latidos se sientan más fuertemente en los míos, que tus manos me estrechen más fuertemente a tu corazón, que tus ojos me miren y me lancen saetas de fuego, para que, sintiéndote, me deje atraer a la mayor unión contigo. Oh Jesús mío, mantente en guardia para que no me aleje de ti. Ah, bésame, abrázame, bendíceme y haz junto conmigo lo que debo ahora hacer.
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0: Las 2 en punto.
1: El audio que escucharán a continuación no me pertenece. Soy solo un mensajero que les comparto lo que el Espíritu Santo, de diferentes maneras, ha puesto en mi mente y en mi corazón.
2: ¿Cómo enfrentar los problemas, las adversidades y las tribulaciones? De Remigio Calderón. Jesús nos aseguró: en el mundo tendréis aflicciones. Pero agregó estas palabras esperanzadoras: no se preocupen, porque yo he vencido al mundo. Hermano, Dios no te creó para que te revuelques en el sufrimiento. No. Él te creó para que vivas una vida plena, dichosa y feliz. Mientras estemos en este mundo, todos, absolutamente todos, tarde o temprano tendremos problemas, adversidades y tribulaciones, o sea, caeremos en alguna crisis. No hay ni un solo afortunado en este mundo que no haya pasado por alguna enfermedad, que no haya tenido una pérdida sensible o que no haya sufrido algún accidente. Los problemas, las tribulaciones y las adversidades afectan a todos los seres humanos, a los grandes, a los chicos, a los pobres, a los ricos, a los reyes y a los mendigos. Nada, ni la inteligencia, ni la riqueza, ni la ciencia, pueden evitar que en algún momento de nuestra vida pasemos por algún dolor. Cuando una crisis llega a nuestra vida, todo queda a un lado: las agendas, los compromisos, el trabajo. No importa si es Navidad, si es nuestro cumpleaños o si es el día de nuestro matrimonio. No importa nada. La crisis más grande del mundo. La crisis más grande que ha tenido que pasar una persona en toda la historia de la humanidad está detallada en el capítulo 22 del libro del Génesis. En este pasaje, Dios, personalmente, le pide a su amigo Abraham que sacrifique a su único hijo, Isaac. Después de leer y comprender este mensaje, tú no dejarás de sonreír aunque estés cruzando la peor de las adversidades. Vas a ver que tu problema no es tan grande como te imaginabas. Abraham llegó a pensar que Dios se había puesto en su contra, que se había convertido en su enemigo. La situación era terrible. Abraham y su esposa Sara tuvieron a Isaac en su ancianidad. Era el único hijo de la pareja. En ese momento los pobres viejitos tenían más de 100 años. Isaac era la luz de sus ojos, era el más grande amor de su vida, su única esperanza, su apoyo, su compañía. Cuando Dios pide su sacrificio, Isaac tenía unos 12 o 13 años. Por lo tanto, era una tremenda ayuda para sus padres ancianitos. Un muchacho de esa edad hace tantas cosas en su hogar. La Biblia nos cuenta solo los aspectos más importantes, pero no nos dice nada acerca de los detalles, de las cosas pequeñas que deben haber sucedido. Por ejemplo, ¿cómo sería para Abraham esa noche cuando recibió esa orden? ¿Le contó o no a su esposa lo que iba a hacer? ¿Qué pasó en el camino? Tal vez, Abraham veía a su hijito corriendo tras las mariposas, preguntándole cosas, haciendo planes para el futuro. ¿Cómo sería para Abraham el momento de amarrarle a su hijo las manos y los pies? Seguramente Abraham esperaba que aconteciera algo extraordinario que pusiera fin a ese martirio, pero no sucedía nada. Solamente cuando Abraham levantó el cuchillo para clavarle a su hijo, apareció el ángel del Señor y detuvo esa última acción. Y es, justamente en ese preciso momento, cuando Abraham se convirtió en el héroe más grande del mundo, y Dios le dijo, por medio del ángel: puesto que has hecho esto y no me has negado a tu único hijo, juro por mí mismo que te bendeciré mucho. Haré que tu descendencia sea tan numerosa como las estrellas del cielo y como la arena que hay a la orilla del mar. Ellos siempre vencerán a sus enemigos, y todas las naciones del mundo serán bendecidas por medio de ellos, porque me has obedecido. Génesis 22, 1 a 12. Hay cosas que jamás olvidarás. Hermano, como en el caso de Abraham, hay cosas que nunca las esperaste, pero que de cualquier manera llegaron a tu vida, para empañar tu felicidad, para causarte un profundo dolor. Hay cosas que dejaron huellas imborrables en tu vida, cosas que cambiaron el rumbo de tu existencia. Hay momentos que jamás olvidarás, como la noche cuando te llamaron por teléfono y te dijeron que tu madre falleció, la noche cuando, a pesar de haberlo esperado con desesperación, tu hijo no llegó. El día cuando te hicieron conocer el texto de esa demanda, en la cual se te acusaba infamemente de algo que no cometiste, ese momento cuando te hicieron conocer el resultado de tus exámenes, y era justamente lo que más temías. Ese día cuando te pidieron desocupar tu oficina, porque te habían cambiado por otra persona más preparada. Ese día cuando te enteraste que tu hijo estaba metido en las drogas. Ese día cuando el único amor de tu vida te dijo que ya no quería saber nada más de ti, porque amaba a otra persona. Lo que más duele. Cuando Jesús lloraba sangre en Getsemaní, sus discípulos dormían plácidamente. Cuando estaba crucificado en el Gólgota, permaneció completamente solo. Todos los que le habían prometido seguirle hasta la muerte, huyeron. Le abandonaron. Lo más doloroso de las crisis, de las tribulaciones, de las adversidades, es que las mismas nunca son compartidas. Cuando muere un ser íntimo, tus amigos llegan a la casa, te dan el pésame, pero apenas salen afuera, comienzan a contar chistes entre ellos. Mientras tienes a tu hijo internado en una clínica, los demás a tu alrededor están felices, viendo un programa de televisión, jugando en la calle o bailando en una discoteca cerca de allí. Tú quisieras que todos sientan lo mismo, que compartieran tu dolor, pero no es así. Lo máximo que te van a decir es: lo siento mucho. ¿Abandonados y desamparados? Relata la Biblia, el ángel del Señor se le apareció a Gedeón y le dijo: el Señor está contigo, hombre fuerte y valiente. Y Gedeón contestó: perdón, Señor, pero si Dios está con nosotros, ¿por qué nos pasa todo esto? ¿Dónde están todos los milagros de que nos hablan nuestros antepasados cuando dicen que el Señor nos sacó de Egipto? El Señor nos ha abandonado y nos ha entregado al poder de los madianitas. El Señor lo miró y le dijo: usa la fuerza que tienes para ir a salvar a Israel del poder de los madianitas. Yo soy el que te envía. Pero Gedeón volvió a contestar: una vez más, perdón, Señor, pero ¿cómo voy a salvar a Israel? Mi clan es el más pobre de toda la tribu de Manasés, yo soy el más pequeño de mi familia. Y el Señor le respondió: podrás hacerlo porque yo estaré contigo. Derrotarás a los madianitas como quien derrota a un solo hombre. Jueces 6, 12, 16. Al igual que Gedeón, muchos de nosotros, en las tribulaciones y en las adversidades, nos sentimos desamparados, sentimos que Dios nos ha abandonado, que nos ha dado la espalda. Y nos resulta tremendamente difícil aceptar que fuimos heridos, estafados, engañados, sin que Dios haya hecho nada para evitarlo. Pero si en medio de nuestro dolor, nos postramos a los pies del Señor y le pedimos luz para comprender lo que nos pasa, entonces sí, solo entonces, nos daremos cuenta que es necesario pasar por el horno de la tribulación para crecer como seres humanos, para madurar en todos los aspectos. Solamente cuando acudimos al Señor con humildad y en oración le pedimos luz y discernimiento, nos damos cuenta que Dios es el mejor de los padres, que jamás se congratula con nuestro sufrimiento, que si permite el dolor en nuestra vida, es porque quiere algo muy bueno para nosotros. Y es entonces cuando recordamos que nosotros también, como padres, a pesar de que no quisiéramos hacerlo, afligimos de vez en cuando a nuestros hijos en busca de su mayor bienestar. Por ejemplo, cuando les obligamos a tomar ese jarabe que sabe a veneno, o les hacemos vacunar para prevenirles de alguna enfermedad grave. Y nos damos cuenta también que a pesar de amarles con todo nuestro corazón, no podremos estar con ellos en todo momento. Que no estaremos a su lado cuando en el colegio les insulten o les pongan apodos, que no estaremos con ellos cuando en el servicio militar les maltraten, que no estaremos con ellos cuando entre jóvenes se peleen por la chica de sus sueños. Comprendemos entonces que nosotros podremos ayudarles siempre, pero que jamás podremos evitarles sus propias crisis, y lo único que podremos hacer es darles armas para que se defiendan en la batalla de la vida. Entonces sí, solo así, descubrimos y comprendemos por qué el Señor permite de vez en cuando algo doloroso. Y es entonces cuando nos convencemos completamente lo que dice en su palabra. Aunque las montañas cambien de lugar y los cerros se vengan abajo, mi amor por ti no cambiará ni se vendrá abajo mi pacto de paz. Isaías 54, 10. Todo lo que Dios permite es para nuestro bien. Las tribulaciones, Las adversidades, las pruebas, los fracasos, todas las cosas malas que nos suceden, en cierta forma son permitidas por Dios para fortalecer nuestro carácter, para santificar nuestra vida. Es como si Dios nos dijera: acuérdate que me pediste paciencia, esto te va a ayudar a que seas más paciente. Acuérdate que me pediste sabiduría, esta es la mejor forma de adquirirla. Acuérdate que me pediste fortaleza para soportar tus problemas, esta es la mejor manera de fortalecerte. Mientras atravesamos una tribulación, cosas maravillosas suceden dentro de nosotros. Ante una prueba, lejos de lamentarte, aprende a decir: gracias, Señor, yo sé que todo redunda en bien de quienes te amamos. Sabiendo lo que ahora sabes, no le pidas a Dios que te evite los dolores, no le pidas que te evite los problemas y las dificultades, pídele más bien fuerzas para que puedas soportar lo que te venga. Confía tus problemas en las manos de Dios. De ti, solo de ti depende que una tribulación no te vuelva un amargado para siempre. Debe llegar un día en que puedas beber de ese trago amargo y decir como Jesús en Getsemaní: hágase, Señor, tu voluntad. Y cuando hagas eso, la lucha se acabará. Si dices: mi enfermedad, mi desgracia, mi deuda, difícilmente podrás alejarlos de tu vida. Pero si pones todo eso en las manos de Dios y dices: este no es mi problema, esta no es mi enfermedad, es tuyo, Señor, Dios tomará tu carga, y estando tus problemas en las manos del Dios Todopoderoso, no puede estar en mejores manos. Dios es tu refugio, Dios es tu sanador, Dios es tu ayudador. No te enfrentes solo a tus crisis, deposítalas en las manos del Señor que puede hacer posible todo lo que humanamente es imposible, en las manos del Señor que nos dijo: vengan a mí todos ustedes que están cansados de sus trabajos y cargas, y yo los haré descansar. Mateo 11, 28. Hay tres maneras de ver un problema. Primero, como verdaderamente es. Segundo, como lo ven los demás, y tercero, como lo vemos nosotros mismos. Cada uno pensamos que nuestra adversidad es la más grande. Una gripe nuestra es para nosotros más importante que la muerte de muchas personas o un terremoto en un país lejano. Ante una crisis dolorosa nos conviene mirar a nuestro alrededor y entonces nos percataremos que el mismo no es nada frente a los problemas de los demás. A veces renegamos porque no tenemos zapatos, pero no nos ponemos a pensar que otros no tienen pies. Carga tu cruz y sígueme. Jesús dice: el que no tome su cruz y me siga no es digno de mí. Mateo 10, 38. El que quiera venir en pos de mí, tome su cruz cada día y sígame. Lucas 9, 23. Nuestro Señor Jesucristo llevó sobre sus espaldas la cruz inmerecida de nuestras iniquidades y pecados para conseguir así la salvación de nuestras almas. Ahora nos corresponde a nosotros aceptar con paciencia la cruz de las contrariedades, dolores y adversidades que nos llegan cada día y así conseguir mayor paz y felicidad en este mundo, y sobre todo, un puesto muy cerca de nuestro Redentor allá en el cielo. Cada dolor aceptado en el nombre del Señor aquí en la tierra será una joya que lucirá resplandeciente en nuestro traje celestial allá en el cielo. Una vez le preguntaron a un papa por qué la iglesia ya no imponía ahora tantos ayunos y abstinencias. Y él respondió: porque la vida de cada uno tiene tantas pequeñas cruces que si se aceptan por amor a Dios, ya con eso no hace falta más penitencias. Si nosotros lográramos aceptar con paciencia nuestras tribulaciones y ofreciéramos a Dios nuestros dolores y adversidades, ya con eso nos santificaríamos a nosotros mismos y a la humanidad entera. Acepta la voluntad de Dios. Si no quieres hundirte en la depresión y en la tristeza, aprende a aceptar de buena forma todas las tribulaciones y adversidades que se te presentan en la vida, sabiendo que esa es la voluntad de Dios. Ante lo inevitable, aprende a decir de corazón: hágase, Señor, tu voluntad. ¿Qué puedes hacer con algo que está fuera de tu alcance? ¿Qué puedes hacer ante algo que no depende de ti? El que da limosna, da al Señor parte de sus bienes, el que ayuna, le ofrece su alimento, pero el que le entrega al Señor todo lo que le pasa, le hace la ofrenda más grande, se entrega él mismo. Vale más un gracias, Señor, en la adversidad, que mil ofrendas en la prosperidad. En medio de tus tribulaciones, nunca te olvides la promesa bíblica: Dios dispone todas las cosas para bien de quienes le aman. Romanos 8, 28. No hay hombre más feliz sobre la tierra que aquel que acepta sus adversidades sabiendo que esa es la voluntad del Señor. Las personas que andan lejos de Dios son tremendamente volubles, cambian frecuentemente, a ratos están locos de contento. Y después de unas horas pueden estar completamente melancólicos y desanimados, en un momento pueden estar mansos y tranquilos, y a los pocos minutos pueden estar furiosos como tigres. ¿Por qué? Porque su paz, su humor y su alegría dependen de sus circunstancias. Pero las personas que ponen su confianza en Dios siempre están alegres y en paz. Un maestro le preguntó a un mendigo: ¿cómo puedes ser tan feliz siendo pobre y enfermo? Sencillo, contestó el mendigo, me he acostumbrado a aceptar todo lo que Dios permite, todo lo que me sobreviene, sea dulce o sea amargo, lo recibo con alegría, considerando que es lo mejor para mí, y este es el fundamento de mi felicidad. No ganamos nada quejándonos y lamentándonos por nuestras adversidades. Lo único que conseguimos con ello es padecer redoblados trabajos. Lo que debemos hacer en medio de nuestras tribulaciones es clamar al Señor y buscar su apoyo, unirnos a Él y aceptar su voluntad. De esta manera nunca nos faltará alegría y felicidad. ¿Cómo enfrentar las crisis? Todas las personas sufrimos por algo. Unas más, otras menos, pero no existe ni un solo afortunado que esté en sus completos cabales, que pueda decir que nunca ha pasado por ningún dolor. Unos sufren por sus hijos rebeldes, otros sufren porque no tienen hijos. Unos sufren por problemas en su trabajo, otros sufren porque no tienen trabajo. Unos sufren porque en su hogar no respetan su privacidad, otros sufren de soledad. Unos sufren porque son muy gordos, otros sufren porque no tienen que comer. Solamente cuando estemos enterrados en el cementerio ya no tendremos ningún problema. Cuando estemos sepultados ya no nos importarán las calumnias, ni las malas voluntades, ni los impuestos, ni la falta de dinero, nada, absolutamente nada. Pero mientras estemos en este mundo, siempre tendremos algo que nos moleste. Acepta de buena gana todo lo que te pase. Tu felicidad o infelicidad depende de la manera como reaccionas ante las cosas que te suceden. Si quieres gozar de completa felicidad, aprende a recibir de buena gana todo lo bueno o lo malo que te suceda. Nunca te consideres inferior a tus problemas. Todo lo contrario, siéntete mil veces superior a tu problema, recordando las frases de San Pablo, todo lo puedo en Cristo que me fortalece. Donde hay nubes, hay cielo. Donde hay problemas y dificultades, hay también esperanza. Solo en las situaciones dificilísimas se podrá conocer tu verdadera valía. Por otra parte, la adversidad no es algo permanente en tu vida. Todo, absolutamente todo pasa. Después de la noche viene el día, después de la tempestad viene la calma, y asimismo, después de la tristeza retorna la paz, retorna la alegría. La adversidad es la lluvia de la vida, fastidiosa y desagradable, pero gracias a ella fructifican los campos. Hasta el desierto florece después de un buen aguacero. No te compliques por tus problemas, el darles mucha importancia te produce un estado de ansiedad, de tensión, de falta de salud, de falta de sueño, de falta de paz interior. Si te dedicas a ver únicamente las nubes de la vida, caerás en el pesimismo, afectarás tu salud y probablemente te deprimirás. En medio de tus problemas recuerda que más allá de las nubes negras, siempre está brillando el sol. Que pase lo que pase, nunca estás solo ni desamparado, que Dios siempre está a tu lado. Al pasar el tiempo te darás cuenta que esa demanda te hizo un hombre más cuidadoso, un hombre más responsable, una persona más ordenada. Que esa demanda te enseñó a cuidarte la espalda y a no ser muy confiado. Cada prueba tiene un propósito. No tienes que ver solamente el dolor de hoy, sino sus repercusiones futuras. Ante una prueba di, Señor, ¿para qué me está sucediendo esto? Pues yo sé a ciencia cierta que no hay mal que por bien no venga. Enfrenta tus problemas con valentía. Haz todo lo que esté a tu alcance para alejarte de las contrariedades y tribulaciones, pero si por cualquier motivo aparecen en tu vida, no te asustes ni te desanimes. Aguántalas por lo menos con paciencia si no lo puedes hacer con alegría. No siempre depende de ti verte involucrado en alguna crisis, pero lo que sí depende de ti es salir triunfante de ella. No hay mal que por bien no venga. Cada adversidad trae en sí la semilla de un enorme beneficio, te enseñará una valiosa lección, y aunque te duela mucho, te evitará molestias más grandes, te hará madurar, te hará progresar, te permitirá ser más fuerte, te dará más habilidades y más capacidad de asimilar los golpes. Los problemas y las dificultades fortalecen tu mente y tu espíritu, fortifican tus nervios y perfeccionan tus habilidades. Las adversidades te vuelven más sabio, más fuerte, más virtuoso, más diestro. Siempre, absolutamente siempre serás mejor luego de que la desdicha te haya visitado. El infortunio es el mejor maestro para perfeccionar tu vida. Detrás de todo problema, detrás de toda adversidad, siempre hay un enorme beneficio, que lo podrás encontrar si no te das por vencido. Alcanzarás un carácter maduro, fuerte, firme y estable, solamente después que hayas atravesado por el horno del dolor.
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Muy buenas tardes, bienvenidos, bienvenidas a esta reunión. Les vamos a comenzar con la palabra de Dios. Les ruego, abran sus Biblias en el Evangelio de San Lucas, capítulo 17, página 1289. Capítulo 17, versículos 11 al 19. Nos ponemos de pie por la señal de la Santa Cruz de nuestros enemigos. Líbranos, Señor Dios nuestro, en nombre del Padre, del Hijo y del Espíritu Santo. Amén. Curación de 10 leprosos. Yendo camino de Jerusalén, Jesús pasó por los confines de Samaria y Galilea. Y como entrase en una aldea, le salieron al encuentro 10 leprosos, que se detuvieron a distancia y levantaron la voz diciendo: Maestro, Jesús, ten compasión de nosotros. Y habiéndolos visto, les dijo: Id a presentaros a los sacerdotes. Mientras iban, quedaron curados. Y uno de ellos, viéndose curado, se volvió glorificando a Dios en alta voz. Postró su rostro junto a sus pies y le dijo: Gracias. Y este era samaritano. Entonces Jesús le dijo: ¿Acaso no han sido curados los 10? ¿Dónde están los 9? ¿No ha habido quien vuelva a dar gloria a Dios, sino solo este extranjero? Y le dijo: Levántate y marcha, tu fe te ha salvado. Palabra de Dios. Tenga la bondad de tomar asiento. Este pasaje es muy edificante para nuestras vidas, de lo que debe ser la gratitud. Miren al comienzo cómo le salen al encuentro 10 leprosos cuando Jesús iba a Jerusalén. Y el Señor ve pues que estaban necesitados de salud, pero como en ese entonces los leprosos estaban marginados, por eso se detuvieron, dice, a distancia, y levantando la voz diciendo: Maestro Jesús, ten compasión de nosotros. Esa es una jaculatoria que podemos nosotros hacer cuando estamos con algún problema de salud, problema de cualquier índole personal. Qué lindo decir: Jesús, ten compasión de mí. Es una gran oración si tenemos fe. Por eso también enseñó Jesús a Sor Faustina sobre esta jaculatoria complementaria: Por su dolorosa pasión, ten misericordia de nosotros y del mundo entero. Ten compasión. Y dice la palabra de Dios que Jesús apenas les vio, les dijo: Id a presentaros a los sacerdotes. No les dijo: Quedan curados, ¿no? Simplemente vayan, preséntese donde el sacerdote, que tiene que verificar que han sido sanados, porque así era la costumbre, que cuando había una curación de un leproso tenía que presentarse donde el sacerdote, para que el sacerdote confirme de que está sano y le daba un visto bueno para que se presente a la sociedad, se integre a la familia y al pueblo, porque antes no podían integrarse porque era una enfermedad muy contagiosa. Pero vean la obediencia, lo que hace: id y presentaros al sacerdote. Y mientras iban, quedaron curados. Mientras iba, porque obedecieron y porque tenían fe, también tenían fe, claro, por eso
pidieron misericordia, y ten compasión. Y Dios sabía que necesitaban la vista, pero no les dice que eran curados, sino vayan donde el sacerdote, y ellos por fe y obediencia fueron curados. Pero oh sorpresa, cuando solamente uno regresa, entre los 10 había un samaritano y los 9 eran judíos de la tierra de Jesús. Pero miren, en ese entonces no se llevaban los samaritanos con los judíos. Sin embargo, el Señor no hace excepción de persona. Pueden ser no judíos, pueden ser de otra religión, lo que sea, pero Él tiene compasión porque son sus hijos, somos sus hijos. Él no hace distingo de raza, de color, de los medios que tengas tú, de por medio, qué sé yo, de la alta sociedad, o seas un hombre pudiente o un pobre, un miserable, qué sé yo, un pecador. Él no hace excepción de personas, sino que tiene un corazón generoso, compasivo. Pero dentro de esos 10, es el extranjero, el samaritano, no los 9 judíos, viene él y se postra de rodillas a darle gracias. ¡Qué lindo! Por eso Jesús se conmueve y también se queja. ¿Y dónde están los otros 9? ¿No eran 10 los curados? Y al final termina diciendo: levántate y marcha, tu fe te ha salvado. Esa es la cosa. Nosotros, cuando alcanzamos un favor del Señor, tenemos que ser siempre agradecidos, porque la ingratitud es lo que más le duele, y a nosotros, los humanos, también nos duele, porque por lo menos se espera un gesto de gratitud, como decimos aquí en el Ecuador, Dios le pague, Dios le pague. Hoy me encontraba con Mauricio a la entrada y me decía una cosa muy linda, porque yo me encontré con los papitos en la iglesia hace una semana, y le decía a Mauricio: qué lindo, sus papás ya un poquito mayores, pero con esa misma acogida, con ese mismo cariño. Y me decía así: lo que más le agradezco a mis papis es que me inculcaron la fe. Sí, eso es la mejor herencia, porque así yo veo a Mauricio que se ha superado en su vida de trabajo, por fe ha salido adelante en su trabajo, en su hogar, y no ha estado esperando que los papás le den todo. No, ya la herencia te dejó la fe. Ya, cuestión tuya que sigas adelante confiando en Dios mismo, que es la fe. Entonces Él te va a bendecir, pero siempre proyectándose a las cosas que valen la pena proyectarse, tener una vida que valga la pena vivirla. Y no estar aspirando la herencia de los papás para hacer algo en la vida, no. Y hay muchas gentes que hacen eso, que esperan todo de los papás, o los papás son muy paternalistas que les dejan todo, pero les dan un mal ejemplo, porque el mejor ejemplo es la fe y la superación personal. Uno tiene que hacer el esfuerzo, uno tiene que buscar con la ayuda de Dios su futuro, pero no estar esperando que le den todo. Por eso salen malos hijos, vagos e ingratos. Pues ya quieren que pronto mueran los papás para quedarse algo que no lo merecen. Entonces tu fe te ha salvado. ¡Qué hermoso! ¿Por qué? ¿Por qué le dice tu fe te ha salvado? Primero, porque eres grato, y segundo, porque creíste en ese Jesús que te va a llevar a la gloria.
Porque este leproso curado dio un gesto de fe y seguramente él seguirá con esa fe el resto de su vida, porque reconoció el milagro que hizo Jesús. Y el Señor, que es la fe misma, le va a seguir guiando a lo largo de su vida con muchas bendiciones y después el premio eterno, la vida eterna. Por eso le dice, tu fe te ha salvado. En cambio, ¿qué pasaría con los otros 9 leprosos? ¿Se volverían a enfermar? Tal vez. Y por eso vamos a hablar ahora de lo que es la salud, pero nacido de la fe. ¿Sí? Porque nosotros a veces no nos damos cuenta de lo que Dios nos ha dado solamente cuando la perdemos. Por ejemplo, la salud, nos damos cuenta de lo que vale la salud cuando estamos enfermos. Ahí valoramos, como ahora valoramos la luz. ¿Quién no se queja de la falta de luz ahora? Y la gente está desesperada, angustiada. Y no debe ser así. Es más bien, no hay mal que por bien no venga. Que venga la oscuridad, pero nosotros podemos buscar la luz en la oración, en el agradecimiento al Señor, porque una oración bien hecha es también gratitud y conocimiento. No importa, coge una lamparita, es lo que yo hago. Yo cojo una lamparita recargable y con esa me defiendo, estoy solito ahí en mi oratorio con la lámpara. Más bien le doy gracias a Dios porque me daba la oportunidad de tener una vida íntima con Él. Porque en el mundo lleno de luces, ya viene la Navidad. Y el mundo se llena de luces, pero del mundo, luces falsas, que tienen un brillo y después se apagan. Pero qué lindo buscar a Jesús con el conocimiento que Él quiere darnos, para que seamos luz con Él en medio de las tinieblas. También le decía a Mauricio a la entrada que precisamente por esta falta de luz, dije, voy a ver los escritos de María Valtorta. En lo que tú quieras, Señor, voy a abrir el volumen del año 1944, los cuadernos, porque este instrumento de Dios es extraordinaria, espectacular. Yo después de Luisa Picarreta me encanta meditar lo que Jesús le explica y encontré, pero así abriendo al azar, la fecha 14 de julio de 1944. Y me puse a leer, qué maravilla, hablando sobre el pecado contra el Espíritu Santo. Y leía y le releía, decía, qué belleza. Esto voy a compartir con mis hermanos. Pero no alcancé a digitarlo, porque fue ayer recién lo que me leí. Pero el próximo lunes les invito a que vengan. ¿Por qué? ¿Por qué les pido que vengan? Para que el Señor les felicite a ustedes, a los pocos que están viniendo. Esta capilla se llenaba hasta de 50, 60 personas. ¿Y cómo se ha ido reduciendo? Y da una pena. Y ahí lo expresa Jesús, ¿cuál es el pecado contra el Espíritu Santo? Después de haber recibido tantas maravillas de la divina voluntad, van alejándose, perdiendo este tesoro. Ojalá puedan seguir leyendo y por las circunstancias de la vida no puedan venir, pero espero que no se olviden. Porque el Señor Jesús se queja
¿Por qué hay el mal en el mundo? Por la falta de conocimiento. Entonces, repito y les reitero mi felicitación sincera. Aprovechen, aprovechen estos tesoros únicos en el mundo. Como el mismo Mauricio me decía esta mañana y tarde, es la mejor universidad, es la mejor universidad a la que puede entrar cualquier persona. No es como nuestras universidades del mundo, que tienes que cumplir unos requisitos y a veces tener dinero para pagar la matrícula y las pensiones. Aquí es gratis. En el otro, en el mundo de la universidad pagana, que te enseñan a ser un profesional, pero para que vayas ambicionando cosas y dinero y comodidades y lujos, aquí no. Aquí te enseña a vivir con una sabiduría que, si la pones en práctica, vas a ser el hombre más feliz, aunque no tengas dinero, aunque no tengas un título. Seas un don nadie para el mundo, pero eres un hijo de Dios cuando llegas al conocimiento de la verdad. La verdad te hace libre y feliz, y no necesitas de estar dependiendo de nadie, sino solamente de Dios, nada más. Entonces vamos a meditar el plato fuerte que nos da ahora Luisa Picarreta en un dictado que le da Jesús precisamente sobre la salud. Tenga la bondad, Julito. Este es un escrito del 22 de octubre de 1926. Escrito dictado por Jesús a Luisa Picarreta. Esto está en el volumen 20 del Reino del Fiat. Dice Luisa: estaba pensando en el santo querer divino y decía entre mí: ¿pero cuál será el gran bien de este reino del Vía Supremo? Una pregunta que nos podemos hacer. Y los que vienen y los que han dejado de venir pueden decir: ¿qué saco con eso? No saco nada. Pero aquí nos va a explicar qué es lo que es una de las facetas de su misericordia, como es la salud, que incluye el reino también del Vía. Y Jesús, como interrumpiendo mi pensamiento y como deprisa, se ha movido en mi interior diciéndome: hija mía, ¿cuál será el gran bien? ¿Cuál será el gran bien? El reino de mi fiat encerrará todos los bienes. Ya está ahí. Todos los bienes habidos y por haber. Todos los milagros y portentos. Nosotros a veces vivimos de los milagros de los santos. Yo mismo he estado leyendo del Padre Pío, cómo alcanza, cómo intercede para muchos milagros en el mundo. Pero aquí nos va a dar más conocimiento de lo que es el verdadero milagro. Y los portentos más estrepitosos, más bien, los sobrepasará a todos juntos. Todos los bienes, todos los milagros que se han conseguido en el mundo, aquí con el reino del fiat va a superarlos. Y si milagro significa dar vista a un ciego, enderezar a un cojo, sanar a un enfermo, como aquí a los 10 leprosos, resucitar un muerto, etcétera, el reino de mi voluntad tendrá el alimento preservativo, y cualquiera que entrará en él no tendrá, no, aquí no es con un acento en alta,
cualquiera que entrara en él, quiten ese acento. Repito, el reino de mi voluntad tendrá un alimento preservativo y cualquiera que entrara en él no tendrá ningún peligro de que pueda permanecer ciego, cojo y enfermo. La muerte en el alma no tendrá más poder, y si lo tendrá sobre el cuerpo, no será muerte, sino paso. Miren, qué enseñanzas. Nosotros estamos más preocupados por la salud del cuerpo, porque también nos aterra a la muerte. No, hay una esperanza más profunda cuando tú vivas el reino del fiat divino, que no es otra cosa que el divino querer viviendo en ti con Jesús. Todos esos temores, esas barreras, ambiciones, esos anhelos ya no tienen sentido, porque encuentras otras razones para tu vida. Dice, y si lo tendrás sobre el cuerpo, no será muerte, sino paso. Y faltando el alimento de la culpa y la voluntad humana degradada que produce la corrupción de los cuerpos, y estando el alimento protector de mi voluntad, tampoco los cuerpos estarán sujetos a descomponerse y a corromperse tan horriblemente de infundir temor aún a los más fuertes como lo es ahora, sino que quedarán compuestos en sus sepulcros esperando el día de la resurrección de todos. ¿Qué cosa más? ¿Qué? Esto no hemos oído en ninguna parte. Claro, porque normalmente, ¿qué pasa? Cuando morimos, el alma se va y queda el cuerpo. Y el cuerpo comienza a corromperse, porque el alma es que da la vida al cuerpo. Pero aquí nos da, dice, no, inclusive si vives la divina voluntad, primeramente en tu vida temporal, vas a tener una gran defensa contra las enfermedades. ¿Por qué? ¿Por qué causan muchas enfermedades? Y lo dicen los médicos, lo dicen los psicólogos. Cuando va donde un psicólogo bueno, católico, dice, vea, esto me está pasando, tengo un malestar en el hígado. Y claro, el hígado, ¿por qué? Porque no eres paciente. O porque eres muy goloso de las cosas muy, muy grasosas, por ejemplo. Pero sobre todo cuando eres de un carácter horrible. Por eso dicen, hasta me dañaron la bilis, dicen. No he oído esa frase. No, ¿por qué? Porque eres una persona amargada, exigente, insatisfecha. Entonces comienza a sentirse también mal el funcionamiento de tu organismo. ¿El Señor se enfermaría alguna vez, Jesús? Nunca, nunca, porque era hombre. Como Dios, lógicamente, es espíritu puro, no hace falta y que nada, ¿no? Ni enfermedad, ni la muerte, ni corrupción. Pero como hombre, estaba expuesto a la corrupción y a la muerte. Y murió. Pero él nunca tuvo una enfermedad. María Santísima nunca tuvo una enfermedad. ¿Por qué? Porque vivía la divina voluntad. Y hay todos los personajes de la Biblia mismo, aunque sean santos, han muerto y se han corrompido. Pero a lo que va Jesús es un consejo para nuestra vida temporal. Si nosotros vivimos la divina voluntad, Él te va a dar todos los atributos que necesitas para que tengas un cuerpo saludable. Claro, porque si alguien te ofendió y tú con Jesús, unidos a Él, con el atributo de su misericordia, perdonas, no te va a afectar el organismo.
Pero si tú estás con ese rencor que no has sabido perdonar, te vas a enfermar. Te vas a enfermar de algún órgano. De algún órgano. ¿Cuántos? Por ejemplo, tengo un sastre vecino. Pobrecito, ahí trabajaba y de pronto ya no le vi a él, sino al hijo. Y digo, ¿qué es el papi? No se puede hacer una diálisis. Pasando un día tiene que hacerse una diálisis. Y claro, enfermo de los riñones, por impaciente, por exigente. No. Entonces ahí voy constatando lo que dice aquí Jesús, de que si tú adquieres el temperamento de Jesús, vas a tener una calidad de vida saludable, pero sobre todo la salud de tu alma. Porque si te da la salud y te da una vida larga, por ejemplo, ¿para qué es eso? Para que seas grato y para que cumplas la misión que te ha dado. Ese es otro secreto. Él te da una misión. Y mientras todavía no la cumplas con fe, con esa disponibilidad de servir a Él, te va a proteger hasta el último día de vida, porque eres un elegido que pensó en ti desde la eternidad para cumplir una misión. Y si la llevas a cabo, Él te va a dar todos los atributos necesarios, porque eres un instrumento de Él. ¿Qué escrito más maravilloso? Y estando el alimento protector de mi voluntad, arriba decía preservativo, es lo mismo, ¿no? Pero no confundir con el preservativo mundano y pecador. Preservativo es aquí que preserva, a eso que, por eso dice aquí. Y estando el alimento protector de mi voluntad, es un protector la voluntad divina. Tampoco los cuerpos estarán sujetos a descomponerse y a corromperse tan horriblemente, difundir temor aún a los más fuertes, como lo es ahora, claro. Ver a un cadáver ahí descomponiéndose, qué barba, qué horrible. Me acuerdo cuando estuve en Medjugorje y una amiga dice, vamos a un santuario aquí en Croacia, hay de un santo, pero formidable. Y está en la capilla sus restos. Fuimos de curiosos. Y la figura de este santo ya descompuesto, pero era una calavera. Mi esposa salió corriendo. Claro, una calavera. Esta es la primera lección que nos puede dar el Señor con su voluntad adorable, un elemento protector para nuestra vida y nuestra salud. Pero también no solamente quedarnos con eso, porque mucha gente dice, bueno, pues ahora ya con lo que me dice el Señor, ya, no. No busques solamente esta dádiva de que tu cuerpo no se corrompa, no, puede corromperse. Eso no es una cosa grande. La cosa grande es que no se corrompa tu alma, tu espíritu, eso es. Y para demostrar, a pesar de que le dijo a Luisa esto, de que nos va a preservar, cuando murió Luisa, todo el mundo decía, no, una santa incorruptible, al menos si leyó este mensaje, no, ella no se va a corromper. Pero para que vean que es un bien mayor la no corrupción del alma y del espíritu, se corrompió. O sea, esto no es verdad. No, es la verdad. Porque somos muy apegados a los milagritos y no al gran milagro como fue Luis.

camine siempre derecho, que esté siempre sano. ¿Qué es más? ¿Tener un ojo sano o un ojo corrompido? Pero sano, hablando, no solamente tener buena vista. Yo aquí le veo a Wilson a 30 metros, ¡ay, qué buena vista! No, es el ojo de águila. No, lo que él quiere es la vista sana tuya, espiritual. Por eso le hacía los milagros, pero con un contexto espiritual. Dar vista a los ciegos era que vean la luz de Cristo más que la luz natural del mundo. Ya les conté la otra vez, les repito porque me edifica esto. Había un señor en Canadá muy entregado a Dios, muy entregado a Dios, pero un santito. Y una vez alguien le fue a pedir un favor y se le ocurrió, inspirado por el Espíritu Santo, ¿por qué no le escribes una cartita al Padre Eterno para que te dé la salud? Ya pues, yo voy a orar por ti, no hay problema. Tenía una dificultad de salud. Hizo la cartita, vino. Y este santito canadiense se puso a orar más. Entonces, ya, porque le dijo, tienes que recibir una carta al Padre Dios. A ver cómo que va a leer el Padre Celestial esa carta. Entonces, claro, vio la carta. Padre bondadoso, tengo este problema de salud. Por favor, cúrame. Soy padre de familia, tengo hijos. Por favor, tú eres misericordioso, te pedimos por los méritos de Jesucristo, dame la salud. Cogió, le puso en un sobre y se inventó un buzón en su oratorio. Entonces puso la carta. ¡Oh, sorpresa! Se curó. ¡Increíble! Entonces, este curado ya, no, pues hay un santo aquí en Canadá que pide que se escriba una carta al Padre Celestial y él nos oye. Y efectivamente la gente comenzó y se curaban. ¡Qué increíble! Era por la fe y por las oraciones de este santito canadiense. Y eso valió con el tiempo para hacer un libro. Un libro hizo con todas las cartas que él puso y que fueron escuchadas. Yo publiqué ese libro. Las cartas, no sé si conozca a Mauricio. ¿Usted conoce? Hay un libro que se llama Cartas al Cielo, algo así es. Un libro es precioso. Bueno, y ahí cuenta en esas cartas este autor lo que pasó con un tipo, un ciego que fue con bastón y llevado por un amigo a la casa de este santito canadiense. Y ahí le escribió pues, que por favor le dé la salud de la vista, que necesita la salud de la vista. Y oró el intercesor, puso en el buzón y se curó de la vista increíblemente. Entonces, esto funciona. Pasa un mes más o menos cuando el hijo de este santito canadiense iba por unas calles de Vancouver, en Canadá, y entró de curiosidad a un restaurante, pero que para llamar a los clientes, las que servían la comida estaban medias desnudas, tenían casi los senos al aire libre. Imagínense, una cosa, así está pasando en el mundo. Y entró, hijo, y le ve al ciego que fue curado, ahí pues baboseando ahí. Dice, papá, mira lo que acabo de ver. Fue curado por el Señor y ahora sus ojos están viendo el pecado de unas striptease. Dice, qué pena, dice. Lamento mucho esto que me acabas de contar, que Dios tenga misericordia. A los pocos días volvió él mismo

pero con un bastón volvió la ceguera. Vea, qué lección que nos da. Si tú recibes ya un don, agradécele como este leproso, pero no vuelvas a pecar. Como lo dijo al paralítico cuando fue curado de la parálisis: levántate, toma tu camilla, pero no vuelvas a pecar. Lo que está pasando ahora con el movimiento woke, no sé si están enterados. Movimiento woke, ¿oído ustedes esa frase? W-O-K-E. Eso está en las redes sociales. Una cosa terrible, y se da sobre todo en los Estados Unidos. Perdónenme que hable un poquito de política, pero es necesario a veces. Ahora las elecciones de Estados Unidos, había un peligro tremendo con esa candidata demócrata que era auspiciada por los que siguen la ideología de género, los homosexuales, las lesbianas, y este movimiento woke, que quiere decir: pobrecitos los pecadores que se inserten a la sociedad mundial, ¿no? Estos son, hay unos, por ejemplo, Soros, este hombre es enemigo de la Iglesia Católica y quiere pervertir al mundo. Y tiene millones de dólares, millones, y tiene ya 95 años. Pero él quiere acabar con el mundo y con estos otros del programa 2030. ¿Para qué? Para que el mundo colapse. Por eso mandan esta cuestión del COVID, por ejemplo. Era un plan para que la humanidad se enferme y después inocular con esas vacunas sustancias que iban a cambiar la genética del hombre. Un plan perverso del demonio, y que muchos cayeron. Aquí mismo, en el Ecuador, auspiciado por un expresidente, que no quiero decir el nombre: vacúnense, vacúnense, si no, no hay préstamos, decían los prestamistas, estos multimillonarios que quieren acabar con la humanidad y quedarse solamente los elegidos, ¿eh? Los iluminatis que solamente esperan el regreso de Cristo, el Mesías falso, el anticristo. Pero hasta mientras hay que acabar con la población y que queden solamente esta gente corrompida y de mucho dinero para que venga el anticristo. Por eso era el peligro en los Estados Unidos esta elección. Y gracias a Dios, triunfó el menos malo. Sí, no es que sea un dechado de virtudes, pero también lo que hace el Señor cuando tú tienes fe. Vean lo que es la vida. Tom Zimmer, amigo de una amiga mía, de Carmen Elena Salazar, Cecitar. ¿Y ubica a Carmen Elena Salazar? Esposo Francisco Salazar, el embajador del Vaticano, del Ecuador en el Vaticano. Tom Zimmer era un americano de mucha fortuna, pero con el conocimiento de la palabra de Dios. Vea, dice: no, esto, ¿qué hago con tanta plata? No, voy a profundizar la Biblia, voy a leer la Biblia. Y comienza también a leer las apariciones de la Virgen y del Señor. Bueno, se enriqueció. Y viene al Ecuador, saluda, era como un hombre que buscaba la verdad. Y hablaron de Francisco Salazar, de Carmen Elena, una amistad profunda. Cuando estuvieron en el Vaticano, ya también fueron al Vaticano, ahí les recibió Francisco y Carmen Elena, y ahí les había dicho: yo me voy de ermitaño a Loreto, porque ya había, se había enterado de lo que la casita de Nazaret había sido trasladada
desde Israel, desde Nazaret, hasta Italia, a Loreto, llevado por los ángeles. Una casa completita, porque los musulmanes querían acabar con la casa esa, porque era el símbolo de la fe. Ahí vivió Jesús, José y María. Entonces, no, hay que destruir. Entonces, los ángeles cogieron con todo, tejas, paredes, y lo pusieron en Loreto, los ángeles. Y como les dije, gracias a Dios tuve también el privilegio, yo había leído esta historia, conocí la casa de la Virgen en Loreto. Una cosa que a uno le conmueve, como una casita de nuestros indígenas, piso de barro, los utensilios de cocina, de comedor, de barro, la mesita perfecta de madera que hizo San José, bueno, los manteles, pero sí, bien limpiecitos, todo en orden, una casa que respiraba mucha paz y mucha felicidad. Lógicamente estaba Jesús ahí, y José y María, imagínense. Se va este Tom Zimmer a la, hoy una iglesia grande ahí en Loreto, en homenaje a este relato. Y este Tom Zimmer se fue prácticamente a vivir al lado de este templo en Loreto, de la Casa de la Virgen. Y ahí pasaba, y no se perdía una misa diaria no se perdía. Oraba y meditaba, dejó el mundo. Y se hizo ermitaño prácticamente, vivía con una pobreza total, porque ya se llenó de Dios. Y ahí este Tom Zimmer recibe un mensaje de Jesús, impresionante. Y le dice: hijo, ora por el señor Donald Trump. En el año 1988, cuando el señor Trump estaba en los negocios de bienes raíces en el mundo de las chicas también, pues claro, ha sido un mundano. Pero le dice Jesús que ore por este señor, que él va a ser un instrumento para que el pueblo americano vuelva a Dios. En el año 88. Increíble. Entonces, este instrumento creyó en el mensaje. Porque cuando le dijo, ora por Donald Trump, ni corto ni perezoso se enteró que en el Vaticano habían puesto una pared, habían hecho una pared, pero para que vayan poniendo ladrillos los fieles que quieran tener alguna intención especial. Poner una, en el ladrillito ese, poner una intención, qué sé yo. Y este vidente, en fe, se va al Vaticano, consigue un ladrillo y en la pared pone: Donald Trump, oren por Donald Trump. Y entonces todos los peregrinos que van al Vaticano, a Roma, las santas, y después pasa el tiempo y ya deja ya los negocios un tanto, perdón, y se dedica a la política, y fue presidente. Después se lanzó, perdió, pero ahora se lanza otra vez. Y ahora, miren, entre los primeros decretos que las escuelas, en las escuelas se lea la Biblia. ¡Qué hermoso! Primer decreto. Porque antes, con estos señores demócratas, pues no, viva la Dolce Vita. Y hay los músicos, los cantantes y toda esta jerga de gente que auspició a esta candidata, pues creyendo que fomentando el mal a base de la libertad. No, Jesús vino por el pecador, pero para que se convierta. No vuelvas a pecar aquí, no, todo vale. Y por eso los amargados ahora son ellos, porque dice, ahora ya nos quitaron el caramelo de la boca.
yo diría el veneno de la boca. Bueno, hago ese paréntesis. ¿Crees que sea más el milagro preservativo que el milagro después de sucedida la desventura? Claro, yo prefiero, si yo vivo la divina voluntad, va a ser un preservativo, me va a proteger de cualquier mal físico o espiritual que venga sobre mi vida. No cuando ya me enferme, no, prevenir. Prevenir es curar ya. Esta es la gran diferencia del reino de la redención y del reino del Fiat Supremo. En el primero fue milagro para los pobres desventurados, como lo es todavía ahora, que yacen, quien en una desventura y quien en otra. Y por eso yo di ejemplo también en lo exterior, haciendo tantas diferentes curaciones que eran símbolo de las curaciones que yo hacía en las almas, esa es la clave, y que fácilmente regresan a su enfermedad, lo que les contaba de este ciego. Él vino por las almas más que por los cuerpos. El segundo será milagro preservativo, porque mi voluntad posee la milagrosa potencia que quien se hace dominar por ella no estará sujeto a ningún mal. Por lo tanto, mi voluntad no tendrá ninguna necesidad de hacer milagros porque los conservará siempre sanos. ¡Qué promesa! Pero hay que vivir la divina voluntad para que sea sano del cuerpo y del alma. Santos y bellos, ¿para qué se van al salón de belleza a pagar $80? Y hay pintarrajeadas como, ¿qué? No, no, la belleza espiritual, la natural, pues, aunque seas de Otavalo, natural. Santos y bellos, dignos de aquella belleza que salió de nuestras manos creadoras al crear a la criatura. Claro, si Adán era guapísimo, imagen y semejanza de Jesús. Ya con el pecado vino, ya caí, ya trompudo, ya. Pero por el pecado se deforma el hombre, en el alma y en el cuerpo. Qué hermoso mensaje todo esto. El reino del Fiat divino hará el gran milagro de desterrar todos los males. No dice algunos, todos los males, todas las miserias, todos los temores. Mire, que esta frase es para llenarle con letras de oro, porque el hombre vive eso, de la miseria, de los males y de los temores, porque él no hará el milagro a tiempo y a circunstancias, sino que se mantendrá sobre los hijos de su reino con un acto de milagro continuado. Pero para eso tienes que hacer actos continuados también, no un rato sí, otro rato no. Un rato como ya pingachos, qué rico, le invito a Jesús. Me dan arroz y cebada, ya no, ya no le invito, no me gusta. Todos tus actos tienen buenos y malos, lo que te guste y lo que te disguste, pero con Jesús ese disgusto se va a cambiar en gusto. Para preservarlos de cualquier mal y hacerlos distinguir como hijos de su reino. Esto en el alma, pero también en el cuerpo habrá muchas modificaciones, porque es siempre la culpa el alimento de todos los males, o sea, el pecado. Y quitada la culpa, faltará el alimento para el mal. Mucho más que mi voluntad y pecado no pueden existir juntos. Por lo tanto, también la naturaleza humana tendrá sus efectos benéficos. Es lo que decía antes. Además de eso,
lo que quiere es la salud del alma, pero como yapa, el cuerpo también. Ahora, hija mía, debiendo preparar el gran milagro del reino del Fiat Supremo, estoy haciendo contigo como hija primogénita de mi voluntad, como hice con la soberana reina madre mía, cuando preparé el reino de la redención. La traje tanto a mí, la tuve tan ocupada en su interior para poder formar junto con ella el milagro de la redención. Y había tanta necesidad, tantas cosas que juntos teníamos que hacer, que rehacer, que completar, que debí ocultar en su exterior cualquier cosa que pudiera llamarse milagro, excepto su perfecta virtud. La Virgencita intercesora de los grandes milagros. Pero no sé, solamente en los evangelios apócrifos se narra de los milagros que ha hecho la Virgen. En los evangelios no hay un milagro, solamente el de Caná. ¿Sí o no? El de Caná de Galilea. Que ella intercedió para que se convierta el agua en vino. Con esto la dejé más libre para hacerle navegar el mar interminable del Fiat Eterno, y así pudiese tener acceso junto a la Divina Majestad para obtener el reino de la redención. Claro, de la Virgen esperaba un milagro más grande. Y aquí está. ¿Qué hubiese sido si la celestial reina hubiera dado la vista a los ciegos, la palabra a los mudos y demás? O bien el milagro de hacer descender al Verbo Eterno sobre la tierra. ¿Cuál era el milagro más grande? Que venga Jesús, pues. Y eso, que leyeran los evangélicos. Esto es el más grande milagro. Ustedes siempre hablan de la salud, de la sanación y todo eso. Pero para que venga Jesús tuvo que venir la Virgen María primero. Los primeros hubieran sido milagros accidentales, claro, sanar cualquier enfermedad, pasajeros e individuales. En cambio, el segundo es milagro permanente y para todos, siempre y cuando lo quieran. Por eso, los primeros hubieran sido como una nada comparados al segundo, la venida de Jesús. Ella fue el verdadero sol, que eclipsando todo, eclipsó en sí al mismo Verbo del Padre, germinando de su luz todos los bienes, todos los efectos y milagros que produjo la redención. Pero al igual que el sol, producía los bienes y los milagros sin hacerse ver o hacerse señalar de que ella era la causa primaria de todo. En efecto, todo lo que yo hice de bien sobre la tierra lo hice porque la emperatriz del cielo llegó a tener su imperio en la divinidad y con su imperio me trajo del cielo para darme las criaturas, porque vivía en la divina voluntad. ¿Cómo podía una criatura contener a un Dios? Imposible, por más santa e inmaculada que hubiese sido, tenía necesidad de la potencia para recibir a un Dios, y la potencia del divino querer le permitió a Jesús dejar el cielo de su Padre y del Espíritu Santo y bajar a la tierra y tener su cielo aquí en la tierra con la Virgen. Ahora aquí estoy haciendo contigo para preparar el reino del Fiat Supremo. Te tengo conmigo, eso es para Luisa, ¿no? Te hago navegar en el mar interminable de él para darte el acceso junto al Padre Celestial, a fin de que le ruegues, lo venzas, lo imperes para obtener el fía de mi reino y para cumplir y consumar en ti toda la fuerza milagrosa que se necesita para un reino tan santo. Te tengo continuamente ocupada en tu interior en el trabajo de mi reino. Te hago girar continuamente para hacer, para rehacer, para completar todo lo que se necesita y que todos deberían hacer para formar el gran milagro de mi reino. Y externamente nada dejo aparecer de milagroso en ti, excepto la luz de mi voluntad. Y eso es lo que pide también a nosotros. No espera de nosotros hacer milagros portentosos que hace el mundo,
o los santos inclusive, sino ahí, con Jesús humilde, en silencio, sin hacer alarde, pues estar fundando en ti ya el reino del divino querer con Jesús, y con él tendrás todo. Aunque aparentemente nada hagas, porque en el mundo inclusive de la santidad humana, siempre se valora lo espectacular, lo milagroso externamente hablando. Pero aquí lo que quiere y le pide a Luisa es que viva el divino querer humildemente, sin hacer alarde. Algunos podrán decir, ¿cómo? Tantos portentos que manifiesta el bendito Jesús a esta criatura de este reino del fiat divino, con los bienes que él traerá, sobrepasará la creación y la redención. Es más, será corona tanto de una como de otra, y a pesar de tanto bien, ninguna cosa milagrosa en el exterior se ve en ella como confirmación de gran bien de este reino del eterno fiel. Vea cómo habla Jesús, que si hablamos de niveles, para que entendamos la importancia del tercer fiat, este es superior, porque la creación es el primer fiat. Sí, es grandioso, porque el Padre Celestial con Jesús, pues, él hizo las cosas. La creación, el cielo, la tierra, los animales, las plantas, ¿no? Al hombre mismo, la creación del hombre. Pero como cayó el hombre con el primer hombre en Adán, tuvo que venir el segundo fiat de la redención, a redimir a ese hombre caído en pecado, a rehacer sus actos y llevarle a la santidad humana primero. Y por eso en la redención tenemos tantos santos, cuando vino Jesús con su palabra y todo lo que nos enseñó, y a tener la fe sobre todo, los milagros de Pedro, por ejemplo. No tengo oro ni plata, pero en nombre de Jesús, al paralítico quedas curado. Y así tantos milagros del Padre Pío mismo, pero todo es fruto de la redención. Pero ahora viene algo grande. Y Jesús mismo lo dice en el Evangelio cuando estaba aquí. Ustedes podrán hacer cosas mayores que mí. ¿Cómo? ¿Todo un Jesús más grande que vos? ¿Qué? Sí, con esto. Porque Jesús nos vino a redimir. Pero ahora con mismo Jesús podemos hacer obras más grandes que él hizo. Con el tercer reino, el reino del fiat voluntas tua. Porque con Jesús podemos ya hacer actos divinos, divinizar al hombre. Pero con él, eso es. Entonces llegaremos a ser imagen y semejanza de Dios. Por eso el Evangelio ya fue dicho por el mismo Jesús a través de San Juan. Yo en ellos, o sea, Jesús, yo en ustedes. Tú en mí, al Padre. Para que ellos sean uno conmigo, como tú, Padre, conmigo eres una sola cosa. Clarito. A eso del tercer fiat, ser imagen y semejanza de Jesús.

0: y delante de este prodigio jamás visto ni oído, de poder dar al Verbo Eterno a las criaturas, todos los otros milagros unidos juntos son pequeñas llamitas ante el sol. Ahora, ¿quién debe hacerlo más? No es necesario que haga lo menos. Me salté, me parece, ¿no? ¿Qué faltaba? Mientras que los otros santos, sin el portento de este gran bien, han hecho milagros a cada paso. Pero si se vuelven hacia atrás a considerar a mi mamá amada, la más santa de todas las criaturas, el gran bien que encerró en sí y que trajo a las criaturas, no hay quien pueda compararse a ella, que hizo el gran milagro de concebir en sí al Verbo divino y el portento de dar un Dios a cada criatura. Lectura para los evangélicos. Y delante de este prodigio jamás visto ni oído, de poder dar al Verbo Eterno a las criaturas, todos los otros milagros unidos juntos son pequeñas llamitas ante el sol. Ahora, ¿quién debe hacerlo más? No es necesario que haga lo menos. ¡Qué maravilla! Si ya tienes lo más aquí, ¿por qué estás buscando cosas de menor cuantía? ¿Sí o no? No, es que ya estoy cansado ahí todos los lunes, lo mismo y lo mismo. Mejor me voy a hacer otras cosas. Mejor el Padrecito acá me enseña cosas más lindas del Evangelio. Sí, puede ser. Hay brillantes sacerdotes, brillantes. Pero ante esto, entonces, ¿qué es más, esto o lo otro? Por eso dice, ahora, ¿quién debe hacer lo más? No es necesario que haga lo menos. Está clarito. Así, ante el gran milagro del reino de mi voluntad restablecido en medio de las criaturas, todos los otros milagros serán pequeñas llamitas delante del gran sol de mi querer. Cada dicho, cada verdad y manifestación sobre él es un milagro que ha salido de mi voluntad como preservativo de todo mal y para vincular a las criaturas a un bien infinito, a una gloria más grande, a una nueva belleza toda divina. Cada verdad mía sobre mi eterno querer contiene la potencia y la virtud prodigiosa, más que si se resucitase a un muerto, que si se sanase a un leproso, que un ciego viese y que un mudo hablase. Es más milagroso eso que cualquier milagro de esos. Lázaro, por ejemplo. Murió Lázaro, ¿sí o no? Y fue resucitado. Y fue después, Lázaro se entregó a Jesús con una vida santa, pero no llegó a conocer la divina voluntad para que sea un Lázaro divino, sino un santo Lázaro humano. Esa es la diferencia. Cada verdad mía sobre mi eterno querer contiene la potencia y la virtud prodigiosa, más que si se resucitase a un muerto, que si sanase a un leproso, que un ciego viese, que un mudo hablase. Entonces ahora ya, cuando ustedes ya aprendan esto, no importa que la esposa le diga, oye, mudo habla, no, vas a hablar con la divina voluntad ahora. Porque mis palabras sobre la santidad y potencia de mi fiat resucitarán a las almas a su origen. ¡Qué belleza! Las sanarán de la lepra que ha producido la voluntad humana. Mi fiat les dará la vista para ver los bienes del reino de mi voluntad. Porque hasta ahora eran como ciegos. Les dará la palabra a tantos mudos que mientras sabían decir tantas otras cosas, solo para mi voluntad divina, eran como tantos mudos que no tenían palabra. Y además, el gran milagro de poder dar una voluntad divina a cada criatura, que contiene todos los bienes, ¿qué cosa no les dará cuando se encuentre en posesión de los hijos de su reino? He aquí, ¿por qué te tengo tan ocupada en el trabajo de este mi reino? Y hay mucho que hacer para preparar el gran milagro de que el reino del Fía sea conocido y poseído. Por eso, sé atenta en atravesar el mar interminable de mi voluntad, a fin de que venga establecido el orden entre creador y criatura, y así podré hacer el gran milagro por medio tuyo de que el hombre regrese a su origen de donde salió. Habla Luisa. Entonces yo estaba pensando en lo que está escrito arriba, especialmente en que cada palabra y manifestación sobre la suprema voluntad es un milagro salido de ella. Y Jesús, para confirmarme lo que me había dicho, agregado: hija mía, ¿qué crees tú que haya sido más milagro cuando vine a la tierra, mi palabra, el evangelio que anuncié, o bien que di la vida a los muertos, la vista a los ciegos, el oído a los sordos, etcétera? Ah, hija mía, fue más grande milagro mi palabra, mi evangelio, mucho más que los mismos milagros que salieron de mi palabra. Clarito. Más la palabra de Dios que cualquier milagrito que se haya producido, porque de la palabra de Dios sale el milagro. La base, la sustancia de todos los milagros salió de mi palabra creadora. Los sacramentos, la misma creación, milagro permanente, tuvieron vida de mi palabra. Y mi misma iglesia tiene por régimen, por fundamento, mi palabra y mi evangelio. Así que fue más milagro mi palabra, mi evangelio, que los mismos milagros, los cuales, si tuvieron vida, fue por mi palabra milagrosa. Por lo tanto, debes de estar seguro que la palabra de tu Jesús es el más grande milagro. Y aquí está la palabra de Dios en estos escritos, pero divinamente, a plenitud. Mi palabra es como viento impetuoso que corre, golpea el oído, entra en los corazones, calienta, purifica, ilumina, gira, vuelve a girar de nación en nación, recorre todo el mundo, gira por todos los siglos. ¿Quién puede dar muerte y sepultar una palabra mía? Ninguno. Y si alguna vez parece que mi palabra calla y está como escondida, ella no pierde jamás la vida. Cuando menos se crea, sale y gira por todas partes. Por eso tenemos que acercarnos a la palabra de Dios, a la Biblia, y también a estos escritos, porque son la palabra hecha vida para una vida actual que necesitamos hacerla con Jesús. Pasarán los siglos en los cuales todos, hombres y cosas, serán arrollados y desaparecerán. Pero mi palabra no pasará jamás, porque contiene la vida, la fuerza milagrosa de aquel que la hizo salir. Por eso ten por seguro que cada palabra y manifestación que te hago sobre el Fiat eterno es el más grande milagro que servirá para el reino de mi voluntad. Por eso es importante estas hojitas que se lleven y mediten, porque cada palabra es un milagro para nuestras vidas y para establecer el reino de su voluntad. He aquí por qué tanto te incito y tanto me interesa que ni siquiera una palabra mía deje de ser manifestada y escrita por ti, porque veo regresar un milagro mío que tanto bien llevará a los hijos del reino del Fía Supremo. Amén. ¿Qué les pareció, hermanitos y hermanas? ¿Les gustó? Bueno, entonces vengan el lunes nuevamente, les espero, porque ese escrito es maravilloso lo que les voy a leer. ¿Tienen alguna pregunta, alguna duda, alguna aclaración? Si es que puedo, lo haría, si no, pues, está todo claro. Ha sido formidable, ¿sí o no, Mauricio?
1: Bueno, un comentario pequeño nomás. Bueno, a raíz de la pandemia, nosotros el tema de preservación le hemos encerrado en la mascarilla. Eso es para nosotros la prevención y ahora para muchos, lamentablemente. Y el alcohol. Pero no, la divina voluntad, Dios mismo es. Él es preservación, Él es prevención. Él es antes de todo. O sea, antes incluso de la redención misma, porque era también una misión auxiliar, digamos.
0: Lo que dice Mauricio es perfecto. La palabra se hizo carne, decimos, con Jesús, ¿no? Pero la palabra es eterna, viene desde siempre. Pero lo que acaba de decir Mauricio es verdad. Hemos vivido de los preservativos humanos. No hablo del otro preservativo, sino de los otros. Vino la pandemia. Todo era un negocio. Todo era un negocio. Crearon el virus para acabar la población y de paso hacer más millonarios al que tiene más plata. Los millones que se hicieron con la vacuna, imagínense. Accionistas estos del plan 2030. Si ¿Sí se acuerdan que apenas vino ya el COVID, la enfermedad, los contagios, la desesperación? Buenas tardes. A comprar rapidito el gel, las mascarillas, ¿sí o no? Y después la vacuna. Recursos humanos, ¿para qué? Para enriquecer a más personas y causar inclusive un mal a la persona. Si tú tienes fe en Dios, no necesitas ni de mascarilla. Porque esa fe te dice, no, yo soy inmune. Cristo, viviendo la divina voluntad, nunca se enfermó. Yo tampoco me voy a enfermar, pero sí soy uno con Él. Pero si te descuidas de Él y vas con tus recursos y temores humanos, hasta te vas a enfermar. La mente puede mucho. Entonces, sí, lo que dice aquí son grandes verdades que nosotros mismos ignorábamos. Yo digo por mí mismo, ignorábamos, porque no sabíamos que había un Dios omnipotente, que estaba en Él los atributos que nos pueden dar una vida plena, ¿no? Siempre viviendo del recurso humano o de una fe voluble. De un acercarse a Dios a veces solamente por interés, que me haga este milagrito, tengo esta necesidad, que me haga este favorcito. No, con la divina voluntad ya eres dueño de lo que necesitas tú para darle la gloria a Dios y cumplir la misión que te ha dado. ¿Qué te ha dado? A veces, perdonen que hable por mí mismo, ¿no? Yo tengo compañeros que ya están enterrados. Compañeros que andan con bastón y en silla de ruedas. Yo digo, Señor, ¿te has fijado en mí? Tu pobre hijo que te ha ofendido tanto. Pero cuando me botó del caballo, primero la Virgen salió al paso. Yo que me estaba haciendo testigo de Jehová por tonto e ignorante. Dijo, no, tú tienes que cumplir una misión de mi hijo que desde la eternidad ya se fijó en ti, como en cada uno de ustedes. Por eso les digo a ustedes, cada uno de ustedes tiene una misión. No, tal vez la que Dios me ha dado, no. En vuestro hogar, en vuestra casa, en vuestra parroquia. Alguna misión tiene para ti, pero tienes que descubrirla. Y lo vas descubriendo precisamente con estos escritos. San Pablo, un hombre que perseguía a la iglesia de Cristo, hasta que tuvo que botarle del caballo y decirle, has quedado ciego, ahora quiero que veas con mi luz. Y vea, y esas cartas de San Pablo son una maravilla. Y tuvo que pasar carros y carretas. Y ya cuando cumplió su misión, la última carta, creo que fue a Tito, se los llevó. Pero mientras tanto, ¿de qué no le libró? ¿De qué no le libró? Tantos viajes que hizo, como yo he hecho muchos viajes en el mundo. Yo estoy ahora arreglando mis cosas, ¿no? Ya preparando para bien morir. Ya estoy preparando mis cositas ahí, lo que, y veo los hoteles, los pasajes, las direcciones. Digo, Señor, me has llevado por todo el mundo y siempre he tenido tu protección. Siempre, siempre, siempre. Desde el primer día que comencé con Luisa Picarreta, ahí me di cuenta que había una misión que cumplir. Ya cuando me llegaron los escritos y comencé a trabajar desde el primer volumen, salí al Parque Metropolitano, feliz de la vida, primer volumen. Salgo al parque y se me cruza una serpiente. En pleno Parque Metropolitano, dijo, el demonio no quiere. Pasé. Ya seguía con el libro del primer volumen. Ya iba terminando cuando salgo y una casa del Parque Metropolitano han dejado las puertas abiertas de una casa y salen 5 perros, pero de milagro estoy aquí contándoles porque pudieron haberme matado. Eran 5, pero así. Y yo ahí con el libro ahí, y me acordé, ve, hace rato me inspiré a San Miguel Arcángel, yo que estaba todavía en las devociones, con las publicaciones que hacía, las devociones, pero todavía no me adentraba en la divina voluntad. Pero ya, bueno, ya sabes algo de los santos, de San Miguel Arcángel, aplica una de ellas. Entonces comencé a San Miguel Arcángel, y el Espíritu Santo me vino a coger una rama de un eucalipto, cogí una rama, y San Miguel Arcángel, defiéndenos de nuestro, y los perros alrededor mío, pero así, era el demonio, que me querían hacer pedazos, yo ahí, San Miguel Arcángel. Y después sale el dueño de casa y comenzó a silbarle, perdón, Señor, estaba la puerta abierta, tenga cuidado con los perritos porque casi me hacen ñuta. Carle ñuta. Entonces ahí me doy cuenta, digo, Señor, es verdad, no soy merecedor de eso. Y me acordaba del humor cristiano, ¿no? En la vida hay que tener el humor cristiano. ¿Saben cuál es el humor cristiano? No darle importancia a las cosas que te pasan en la vida. Mejor me río. ¿Cane te ofende? No dijo nada, pobrecita. Yo digo, te fijaste en mí. El mejor chiste tuyo de haberte fijado en mí. Si no valgo nada. Pero se fijó en el que no valgo nada. Para hacer una obra que yo mismo no salgo del asombro. Esto mismo digo, ¿yo cuándo? Si yo siempre estudiaba o leía en mi juventud libros, me gustaba mucho la lectura, esas novelas románticas, uy, fascinado, La Dama de las Camelias, Los Miserables de Víctor Hugo, qué linda obra, ¿no? Eso me ayudó, pero todo iba formándome, Señor, ¿no? Aprende a leer, es que la base es la lectura. Ahí fui aprendiendo cómo se debe redactar un libro, cómo debe usarse la sintaxis, la ortografía, la puntuación, la acentuación. Ahí fui aprendiendo. ¿Por qué? Porque me tenía preparado para los libros que iba a traducir, para que la traducción sea perfecta. Y me daba a las personas, las personas, porque el plan de Dios es perfecto. ¿Cómo esto de la divina voluntad puede llegar a mi poder por un milagro? Por un milagro, porque tenía un designio el Señor. Me llevo un libro de las horas de la pasión y comienzo a leer para mí. Y esto es la mejor obra de la pasión de Cristo. Nunca me llega de México. Dice, señor Fausto, sé que tiene una librería y le mando un libro excepcional, Las horas de la pasión de Luis Zapica, dadas por Jesús a Luis Zapica. Si quiere distribuir en el Ecuador, vale $10. $10. Si ni libros de $1 no quieren comprar aquí, peor de $10. No, me voy a México. Eso era inspirado por Dios, ¿no? Me voy a México ahí. Al autor, José Luis, tú hiciste, si yo recopilé, dice, con los escritos del padre Aníbal y Francia, que te agradezco, pero no puedo vender a ese precio. Por favor, hazme una cosa, permíteme, dame un permiso para publicar y no cobrar tan caro a mi pueblo ecuatoriano que es pobre. Bueno, bueno, dice, no hay problema. Pero no es un libro cualquiera, me dijo así, no es un libro cualquiera. Yo sé que has publicado muchos libros, no es una devoción más. Ahí ya se habla de la divina voluntad. ¿Conoces algo de la divina voluntad como vida? No. ¿Y eso con qué se come? Divina voluntad como vida, me dijo, como vida. Porque aquí la divina voluntad para nosotros, bueno, pues, así ha sido la voluntad de Dios. ¿Qué? Así decimos. Nos resignamos. Ya me enfermé de voluntad. No, como vida, ¿sabes? No, le digo. Alejandra, una hijita de 16 años, imagínese. Una señorita joven, sí. Explícale a este señor ecuatoriano qué es la voluntad divina como vida. Hijo, venga, señor. Y comienza de... Casi me caigo de la silla. Algo impresionante. No, esto es lo máximo. Ya me dice, Fausto, ¿entendiste? Un poquito le digo. Ahora tienes que, si quieres completar la obra, son 36 volúmenes. ¡Wow! Además, sí, hay otras cartas de Luisa. Y la reina del cielo, en el reino de la divina voluntad. Ven, aquí están los libros en italiano. Estoy traduciéndolos. ¿Te interesaría? Sí, claro. Comienza con las horas de la pasión. Ya traje ese librito rojo que hasta ahora... ¿Cuántas ediciones tenemos? Ya unas 23 serán. Más, ¿no? Ese libro corre por todo el mundo. Claro, no vale $10. Pero la gente lee como devoción. Ay, se conmueve las llagas de Jesús, la corona de espinas, la lanza. No, no, no, no. Es mucho más. Mucho. Tienes que hacer vida las horas de la pasión. ¡Vida! Entonces, por ejemplo, esta situación que hemos vivido con mis ex empleadas. Una cosa es leer la traición que hicieron a Jesús. Otra cosa es vivirla. Entonces, ahí sí le llamo a Jesús, ven, ven, que quiero consolarte porque a ti te traicionaron. A ti te han ofendido, Señor. Rehagamos esa traición. Perdona, Señor, porque no saben lo que hacen. Ahí estás viviendo las horas de la pasión en carne propia, pero compartiendo y consolando a ese Jesús que es el que recibe las ofensas de la humanidad, de la traición, de la ingratitud, etc. Entonces, eso ha sido así en poquitas palabras mi vida. Y luego ya me mandó otro sacerdote conocedor. y comenzamos a publicar. Pero esa fue la primera experiencia que tuvo, que el demonio no quería saber nada de mí, peor de esta obra. Y cuántas veces el demonio ha querido acabar mi vida, pero no ha podido. Ya son 3 veces que me empuja para que me maten en accidentes de tránsito, en la caída en la iglesia, pero no ha podido. Y aquí estamos todavía, hasta cuando diga el Señor, hasta aquí nomás. Por eso les invito a ustedes, hermanos, ya no sé cuándo me lleve el Señor, pero mientras tenga vida, aunque vengan pocas personas, yo no quiero irme al encuentro con Cristo en el aviso cuando venga mi muerte. Decirle, Señor, no he cumplido tu misión. Perdóname. Y ustedes también deben decirse en vida mismo, Señor, haz que cumpla tu voluntad, la misión que me has dado desde la eternidad. Y Él les va a dar el conocimiento. Por eso están todavía con vida, para que ustedes sigan adelante, pero nutriéndose de este tesoro, para que no nos diga en el aviso, en el punto de la muerte, desagradecido, te di todo y me echaste fuera de tu vida. Este tesoro que te tenía para ti, qué pena que nos diga, no te conozco. Ándate al purgatorio hasta que aprendas a valorar lo que te he dado. Eso no quisiera con ustedes, hermanos, sino comprometerse hasta el último instante de su vida aquí en la tierra. Sí, señor.
1: Usted nos hace rememorar todos esos pasajes que hemos pasado aquí con usted. Y recuerdo lo que nos dijo en la pandemia. No se crean. Y en verdad, pues que vimos gente que en verdad no practicamos en absoluto esto de las de hacernos inyectar y tuvimos la oportunidad de recorrer varios locales en el mundo y vea usted, nunca nos pasó nada. Y hasta ahora qué cosas que nada nos ha pasado. Porque nos está usted transmitiendo la divina voluntad, este aspecto humano de tenerle al Señor, de parecernos a Él y vivir con Él. Qué grandes enseñanzas que usted nos ha regalado. Yo humildemente doy toda esa grandiosidad que nos regala usted, y doy fe de todas las palabras de todos los hechos que usted nos ha permitido hacer. Yo le agradezco, y en verdad, pues, todo este tiempo hemos llevado sus enseñanzas. Como le decía, una sola muestra, esto que tuvimos, nunca nos pasó nada.
0: Así es.
1: Pero usted se mantuvo en eso. Y junto a ustedes fuimos atrás. Nunca nos hicimos vacunar, ni nunca tuvimos miedo, ni nunca hicimos nada que nos aterrorice.
0: Así es, Cecita. Y aquellos que se han vacunado, no tengan ese complejo de culpa, porque a veces ignorantemente aceptamos, porque nos hablaban maravillas que eran falsas, y lo hicieron de buena fe. Pero en divina voluntad uno puede rehacer eso, ese acto. Porque con Jesús es posible unirse a Él y decirle, Señor, perdónanos, Padre Eterno, por lo que por ignorantes hicimos esto. Pero yo tomo tu querer divino y lo voy a fulminar ese hecho de mi vacunación para que se acaben todos esos gérmenes que trataron de acabar hasta mis genes, porque yo soy de ti, Señor, y no puedo ser cómplice de un plan maquiavélico del demonio para acabar con mi vida. Sí, así es. Bueno, le vamos a dar gracias al Señor y les esperamos la próxima semana. Amado Jesús, te damos gracias por esta reunión. Nos ha hablado de lo mejor. Tu palabra tiene vida y vida eterna. Tu divina voluntad es el mejor tesoro que nos has dejado. Que nos des las gracias y bendiciones para ser perseverantes.

0: mas líbranos del mal. Amén. Dios te salve María, llena eres de gracia, el Señor es contigo. Bendita eres entre todas las mujeres, y bendito es el fruto de tu vientre, Jesús. Gloria al Padre, al Hijo y al Espíritu Santo. Gloria al Padre, al Hijo y al Espíritu Santo. Gloria al Padre, al Hijo y al Espíritu Santo. Sagrada María, vuestro esclavo soy, con vuestra licencia hacer la voluntad del Padre. No permitas, Madre mía, por tu pura e inmaculada concepción, que caiga en pecado mortal y muera sin confesión. Vos, con mi buena Madre, dame tu santa bendición para pasar este día sin ninguna tentación. En nombre del Padre, del Hijo y del Espíritu Santo. Amén. Dios les pague y que Dios les bendiga. Hasta la próxima semana. ¿No?
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0: Las 5 en punto.
1: Santo Rosario de hoy, sábado. Ave María Purísima.
2: Sin pecado original concebida.
1: Por la señal de la Santa Cruz, de nuestros enemigos, líbranos, Señor Dios nuestro, en el nombre del Padre, del Hijo y del Espíritu Santo. Amén. Señor mío Jesucristo, Dios y hombre verdadero, Creador, Padre y Redentor mío, por ser quien eres y porque te amo sobre todas las cosas, a mí me pesa de todo corazón el haber pecado. Propongo firmemente enmendarme y alejarme de las ocasiones de pecado, confesarme y cumplir la penitencia. Confío me perdonarás por tu infinita y divina misericordia. Amén. Abre, Señor, mis labios,
2: y mi boca proclamará tu alabanza.
1: Dios mío, ven en mi auxilio.
2: Señor, date prisa en socorrerme.
1: Gloria al Padre, al Hijo y al Espíritu Santo.
2: Como era en el principio, lo es ahora y siempre, por los siglos de los siglos. Amén.
1: Los misterios que vamos a considerar son los misterios gozosos. Primer misterio gozoso: el anuncio del ángel a la Santísima Virgen María. Padre nuestro que estás en el cielo, santificado sea tu nombre. Venga a nosotros tu reino. Hágase tu voluntad en la tierra como en el cielo.
2: Danos hoy nuestro pan de cada día. Perdona nuestras ofensas, como también nosotros perdonamos a los que nos ofenden. No nos dejes caer en la tentación y líbranos de todo mal. Amén.
1: Dios te salve, María. Llena eres de gracia, el Señor es contigo. Bendita eres entre todas las mujeres y bendito es el fruto de tu vientre, Jesús.
2: Santa María, Madre de Dios, ruega, Señora, por nosotros los pecadores, ahora y en la hora de nuestra muerte. Amén.
1: Dios te salve, María. Llena eres de gracia, el Señor es contigo. Bendita eres entre todas las mujeres y bendito es el fruto de tu vientre, Jesús.
2: Santa María, Madre de Dios, ruega, Señora, por nosotros los pecadores, ahora y en la hora de nuestra muerte. Amén.
1: Dios te salve, María. Llena eres de gracia, el Señor es contigo. Bendita tú eres entre todas las mujeres, y bendito es el fruto de tu vientre, Jesús.
2: Santa María, Madre de Dios, ruega, Señora, por nosotros los pecadores, ahora y en la hora de nuestra muerte. Amén.
1: Dios te salve, María. Llena eres de gracia, el Señor es contigo. Bendita eres entre todas las mujeres, y bendito es el fruto de tu vientre, Jesús.
2: Santa María, Madre de Dios, ruega, Señora, por nosotros los pecadores, ahora y en la hora de nuestra muerte. Amén.
1: Dios te salve, María. Llena eres de gracia, el Señor es contigo. Bendita eres entre todas las mujeres, y bendito es el fruto de tu vientre, Jesús.
2: Santa María, Madre de Dios, ruega, Señora, por nosotros los pecadores, ahora y en la hora de nuestra muerte. Amén.
1: Dios te salve, María. Llena eres de gracia, el Señor es contigo. Bendita tú eres entre todas las mujeres, y bendito es el fruto de tu vientre, Jesús.
2: Santa María, Madre de Dios, ruega, Señora, por nosotros los pecadores, ahora y en la hora de nuestra muerte. Amén.
1: Dios te salve, María. Llena eres de gracia, el Señor es contigo. Bendita eres entre todas las mujeres, y bendito es el fruto de tu vientre, Jesús.
2: Santa María, Madre de Dios, ruega, Señora, por nosotros los pecadores, ahora y en la hora de nuestra muerte. Amén.
1: Dios te salve, María. Llena eres de gracia, el Señor es contigo. Bendita eres entre todas las mujeres, y bendito es el fruto de tu vientre, Jesús.
2: Santa María, Madre de Dios, ruega, Señora, por nosotros los pecadores, ahora y en la hora de nuestra muerte. Amén.
1: Dios te salve, María. Llena eres de gracia, el Señor es contigo. Bendita tú eres entre todas las mujeres, y bendito es el fruto de tu vientre, Jesús.
2: Santa María, Madre de Dios, ruega, Señora, por nosotros los pecadores, ahora y en la hora de nuestra muerte. Amén.
1: Dios te salve, María. Llena eres de gracia, el Señor es contigo. Bendita eres entre todas las mujeres, y bendito es el fruto de tu vientre, Jesús.
2: Santa María, Madre de Dios, ruega, Señora, por nosotros los pecadores, ahora y en la hora de nuestra muerte. Amén.
1: Gloria al Padre, al Hijo y al Espíritu Santo.
2: Como era en el principio, lo es ahora y siempre, por los siglos de los siglos. Amén.
1: María, Madre de Gracia y Madre de la Divina Misericordia.
2: En la vida y en la muerte, ampáranos, Gran Señora.
1: Oh Jesús mío, perdona nuestras culpas, líbranos del fuego del infierno y lleva al cielo a todas las almas, socorre especialmente a las más necesitadas de tu divina misericordia. Amén. Segundo misterio gozoso: la visitación de Nuestra Señora a su prima Santa Isabel.
2: Padre nuestro que estás en el cielo, santificado sea tu nombre. Venga a nosotros tu reino, hágase tu voluntad en la tierra como en el cielo.
1: Danos hoy nuestro pan de cada día, perdona nuestras ofensas como también nosotros perdonamos a los que nos ofenden. No nos dejes caer en la tentación y líbranos de todo mal. Amén.
2: Dios te salve María, llena eres de gracia, el Señor es contigo. Bendita tú eres entre todas las mujeres, y bendito es el fruto de tu vientre, Jesús.
1: Santa María, Madre de Dios, ruega, Señora, por nosotros los pecadores, ahora y en la hora de nuestra muerte. Amén.
2: Dios te salve, María, llena eres de gracia, el Señor es contigo. Bendita tú eres entre todas las mujeres, y bendito es el fruto de tu vientre, Jesús.
1: Santa María, Madre de Dios, ruega, Señora, por nosotros los pecadores, ahora y en la hora de nuestra muerte. Amén.
2: Dios te salve María, llena eres de gracia, el Señor es contigo. Bendita tú eres entre todas las mujeres, y bendito es el fruto de tu vientre Jesús.
1: Santa María, Madre de Dios, ruega Señora por nosotros los pecadores, ahora y en la hora de nuestra muerte. Amén.
2: Dios te salve María, llena eres de gracia, el Señor es contigo. Bendita tú eres entre todas las mujeres, y bendito es el fruto de tu vientre, Jesús.
1: Santa María, Madre de Dios, ruega, Señora, por nosotros los pecadores, ahora y en la hora de nuestra muerte. Amén.
2: Dios te salve María, llena eres de gracia, el Señor es contigo. Bendita tú eres entre todas las mujeres, y bendito es el fruto de tu vientre, Jesús.
1: Santa María, Madre de Dios, ruega, Señora, por nosotros los pecadores, ahora y en la hora de nuestra muerte. Amén.
2: Dios te salve María, llena eres de gracia, el Señor es contigo. Bendita tú eres entre todas las mujeres, y bendito es el fruto de tu vientre, Jesús.
1: Santa María, Madre de Dios, ruega, Señora, por nosotros los pecadores, ahora y en la hora de nuestra muerte. Amén.
2: Dios te salve María, llena eres de gracia, el Señor es contigo. Bendita tú eres entre todas las mujeres, y bendito es el fruto de tu vientre, Jesús.
1: Santa María, Madre de Dios, ruega, Señora, por nosotros los pecadores, ahora y en la hora de nuestra muerte. Amén.
2: Dios te salve María, llena eres de gracia, el Señor es contigo. Bendita tú eres entre todas las mujeres, y bendito es el fruto de tu vientre, Jesús.
1: Santa María, Madre de Dios, ruega, Señora, por nosotros los pecadores, ahora y en la hora de nuestra muerte. Amén.
2: Dios te salve María, llena eres de gracia, el Señor es contigo. Bendita tú eres entre todas las mujeres, y bendito es el fruto de tu vientre Jesús.
1: Santa María, Madre de Dios, ruega Señora por nosotros los pecadores, ahora y en la hora de nuestra muerte. Amén.
2: Dios te salve María, llena eres de gracia, el Señor es contigo. Bendita tú eres entre todas las mujeres, y bendito es el fruto de tu vientre, Jesús.
1: Santa María, Madre de Dios, ruega, Señora, por nosotros los pecadores, ahora y en la hora de nuestra muerte. Amén.
2: Gloria al Padre, y al Hijo, y al Espíritu Santo.
1: Como era en el principio, lo es ahora y siempre, por los siglos de los siglos. Amén.
2: María, Madre de Gracia, y Madre de la Divina Misericordia.
1: En la vida y en la muerte, ampáranos, Gran Señora.
2: Oh Jesús mío, perdona nuestros pecados, líbranos del fuego del infierno, lleva al cielo a todas las almas y socorre especialmente a las más necesitadas de tu misericordia. Amén.
1: Tercer misterio gozoso: el nacimiento del Hijo de Dios. Padre nuestro que estás en el cielo, santificado sea tu nombre. Venga a nosotros tu reino. Hágase tu voluntad en la tierra como en el cielo.
2: Danos hoy nuestro pan de cada día. perdona nuestras ofensas, como también nosotros perdonamos a los que nos ofenden. No nos dejes caer en la tentación, y líbranos de todo mal. Amén.
3: Dios te salve María, llena eres de gracia, el Señor es contigo. Bendita tú eres entre todas las mujeres, y bendito es el fruto de tu vientre Jesús.
2: Santa María, Madre de Dios, ruega, Señora, por nosotros los pecadores, ahora y en la hora de nuestra muerte. Amén.
3: Dios te salve María, llena eres de gracia, el Señor es contigo. Bendita eres entre todas las mujeres, y bendito es el fruto de tu vientre Jesús.
2: Santa María, Madre de Dios, ruega, Señora, por nosotros los pecadores, ahora y en la hora de nuestra muerte. Amén.
3: Dios te salve María, llena eres de gracia, el Señor es contigo. Bendita eres entre todas las mujeres, y bendito es el fruto de tu vientre Jesús.
2: Santa María, Madre de Dios, ruega, Señora, por nosotros los pecadores, ahora y en la hora de nuestra muerte. Amén.
3: Dios te salve María, llena eres de gracia, el Señor es contigo. Bendita tú eres entre todas las mujeres, y bendito es el fruto de tu vientre Jesús.
2: Santa María, Madre de Dios, ruega, Señora, por nosotros los pecadores, ahora y en la hora de nuestra muerte. Amén.
3: Dios te salve María, llena eres de gracia, el Señor es contigo. Bendita eres entre todas las mujeres, y bendito es el fruto de tu vientre Jesús.
2: Santa María, Madre de Dios, ruega, Señora, por nosotros los pecadores, ahora y en la hora de nuestra muerte. Amén.
3: Dios te salve María, llena eres de gracia, el Señor es contigo. Bendita eres entre todas las mujeres, y bendito es el fruto de tu vientre Jesús.
2: Santa María, Madre de Dios, ruega, Señora, por nosotros los pecadores, ahora y en la hora de nuestra muerte. Amén.
3: Dios te salve María, llena eres de gracia, el Señor es contigo. Bendita tú eres entre todas las mujeres, y bendito es el fruto de tu vientre Jesús.
2: Santa María, Madre de Dios, ruega, Señora, por nosotros los pecadores, ahora y en la hora de nuestra muerte. Amén.
3: Dios te salve María, llena eres de gracia, el Señor es contigo. Bendita eres entre todas las mujeres, y bendito es el fruto de tu vientre Jesús.
2: Santa María, Madre de Dios, ruega, Señora, por nosotros los pecadores, ahora y en la hora de nuestra muerte. Amén.
3: Dios te salve María, llena eres de gracia, el Señor es contigo. Bendita eres entre todas las mujeres, y bendito es el fruto de tu vientre Jesús.
2: Santa María, Madre de Dios, ruega, Señora, por nosotros los pecadores, ahora y en la hora de nuestra muerte. Amén.
3: Dios te salve María, llena eres de gracia, el Señor es contigo. Bendita tú eres entre todas las mujeres, y bendito es el fruto de tu vientre Jesús.
2: Santa María, Madre de Dios, ruega, Señora, por nosotros los pecadores, ahora y en la hora de nuestra muerte. Amén.
3: Gloria al Padre, al Hijo y al Espíritu Santo.
2: Como era en el principio, lo es ahora y siempre, por los siglos de los siglos. Amén.
3: María, Madre de Gracia y Madre de la Divina Misericordia,
2: en la vida y en la muerte, ampáranos, Gran Señora.
3: Oh Jesús mío, perdona nuestras culpas, líbranos del fuego del infierno y lleva al cielo a todas las almas, socorre especialmente a las más necesitadas de tu divina misericordia. Amén. Cuarto misterio gozoso: la presentación de Jesús en el templo.
2: Padre nuestro que estás en el cielo, santificado sea tu nombre. Venga a nosotros tu reino, hágase tu voluntad en la tierra como en el cielo.
3: Danos hoy nuestro pan de cada día. Perdona nuestras ofensas como también nosotros perdonamos a los que nos ofenden. No nos dejes caer en la tentación y líbranos de todo mal. Amén.
2: Dios te salve María, llena eres de gracia, el Señor es contigo. Bendita tú eres entre todas las mujeres, y bendito es el fruto de tu vientre, Jesús.
3: Santa María, Madre de Dios, ruega, Señora, por nosotros los pecadores, ahora y en la hora de nuestra muerte. Amén.
2: Dios te salve María, llena eres de gracia, el Señor es contigo. Bendita tú eres entre todas las mujeres, y bendito es el fruto de tu vientre, Jesús.
3: Santa María, Madre de Dios, ruega, Señora, por nosotros los pecadores, ahora y en la hora de nuestra muerte. Amén.
2: Dios te salve María, llena eres de gracia, el Señor es contigo. Bendita tú eres entre todas las mujeres, y bendito es el fruto de tu vientre, Jesús.
3: Santa María, Madre de Dios, ruega, Señora, por nosotros los pecadores, ahora y en la hora de nuestra muerte. Amén.
2: Dios te salve María, llena eres de gracia, el Señor es contigo. Bendita tú eres entre todas las mujeres, y bendito es el fruto de tu vientre Jesús.
3: Santa María, Madre de Dios, ruega, Señora, por nosotros los pecadores, ahora y en la hora de nuestra muerte. Amén.
2: Dios te salve María, llena eres de gracia, el Señor es contigo. Bendita tú eres entre todas las mujeres, y bendito es el fruto de tu vientre, Jesús.
3: Santa María, Madre de Dios, ruega, Señora, por nosotros los pecadores, ahora y en la hora de nuestra muerte. Amén.
2: Dios te salve María, llena eres de gracia, el Señor es contigo. Bendita tú eres entre todas las mujeres, y bendito es el fruto de tu vientre, Jesús.
3: Santa María, Madre de Dios, ruega, Señora, por nosotros los pecadores, ahora y en la hora de nuestra muerte. Amén.
2: Dios te salve María, llena eres de gracia, el Señor es contigo. Bendita tú eres entre todas las mujeres, y bendito es el fruto de tu vientre, Jesús.
3: Santa María, Madre de Dios, ruega, Señora, por nosotros los pecadores, ahora y en la hora de nuestra muerte. Amén.
2: Dios te salve María, llena eres de gracia, el Señor es contigo. Bendita tú eres entre todas las mujeres, y bendito es el fruto de tu vientre Jesús.
3: Santa María, Madre de Dios, ruega, Señora, por nosotros los pecadores, ahora y en la hora de nuestra muerte. Amén.
2: Dios te salve María, llena eres de gracia, el Señor es contigo. Bendita tú eres entre todas las mujeres, y bendito es el fruto de tu vientre, Jesús.
3: Santa María, Madre de Dios, ruega, Señora, por nosotros los pecadores, ahora y en la hora de nuestra muerte. Amén.
2: Dios te salve María, llena eres de gracia, el Señor es contigo. Bendita tú eres entre todas las mujeres, y bendito es el fruto de tu vientre, Jesús.
3: Santa María, Madre de Dios, ruega, Señora, por nosotros los pecadores, ahora y en la hora de nuestra muerte. Amén.
2: Gloria al Padre, y al Hijo, y al Espíritu Santo.
3: Como era en el principio, lo es ahora y siempre, por los siglos de los siglos. Amén.
2: María, Madre de Gracia y Madre de la Divina Misericordia,
3: en la vida y en la muerte, ampáranos, Gran Señora.
2: Oh Jesús mío, perdona nuestros pecados, líbranos del fuego del infierno, lleva al cielo a todas las almas y socorre especialmente a las más necesitadas de tu misericordia. Amén.
3: Quinto misterio gozoso. Jesús, perdido y hallado en el templo. Padre nuestro, que estás en el cielo, santificado sea tu nombre. Venga a nosotros tu reino. Hágase tu voluntad en la tierra como en el cielo.
2: Danos hoy nuestro pan de cada día. Perdona nuestras ofensas, como también nosotros perdonamos a los que nos ofenden. No nos dejes caer en la tentación, y líbranos de todo mal. Amén.
3: Dios te salve María, llena eres de gracia, el Señor es contigo. Bendita tú eres entre todas las mujeres, y bendito es el fruto de tu vientre Jesús.
2: Santa María, Madre de Dios, ruega, Señora, por nosotros los pecadores, ahora y en la hora de nuestra muerte. Amén.
3: Dios te salve María, llena eres de gracia, el Señor es contigo. Bendita eres entre todas las mujeres, y bendito es el fruto de tu vientre, Jesús.
2: Santa María, Madre de Dios, ruega, Señora, por nosotros los pecadores, ahora y en la hora de nuestra muerte. Amén.
3: Dios te salve María, llena eres de gracia, el Señor es contigo. Bendita eres entre todas las mujeres, y bendito es el fruto de tu vientre, Jesús.
2: Santa María, Madre de Dios, ruega, Señora, por nosotros los pecadores, ahora y en la hora de nuestra muerte. Amén.
3: Dios te salve María, llena eres de gracia, el Señor es contigo. Bendita tú eres entre todas las mujeres, y bendito es el fruto de tu vientre, Jesús.
2: Santa María, Madre de Dios, ruega, Señora, por nosotros los pecadores, ahora y en la hora de nuestra muerte. Amén.
3: Dios te salve María, llena eres de gracia, el Señor es contigo. Bendita eres entre todas las mujeres, y bendito es el fruto de tu vientre, Jesús.
2: Santa María, Madre de Dios, ruega, Señora, por nosotros los pecadores, ahora y en la hora de nuestra muerte. Amén.
3: Dios te salve María, llena eres de gracia, el Señor es contigo. Bendita eres entre todas las mujeres, y bendito es el fruto de tu vientre, Jesús.
2: Santa María, Madre de Dios, ruega, Señora, por nosotros los pecadores, ahora y en la hora de nuestra muerte. Amén.
3: Dios te salve María, llena eres de gracia, el Señor es contigo. Bendita tú eres entre todas las mujeres, y bendito es el fruto de tu vientre Jesús.
2: Santa María, Madre de Dios, ruega, Señora, por nosotros los pecadores, ahora y en la hora de nuestra muerte. Amén.
3: Dios te salve María, llena eres de gracia, el Señor es contigo. Bendita eres entre todas las mujeres, y bendito es el fruto de tu vientre Jesús.
2: Santa María, Madre de Dios, ruega, Señora, por nosotros los pecadores, ahora y en la hora de nuestra muerte. Amén.
3: Dios te salve María, llena eres de gracia, el Señor es contigo. Bendita eres entre todas las mujeres, y bendito es el fruto de tu vientre Jesús.
2: Santa María, Madre de Dios, ruega, Señora, por nosotros los pecadores, ahora y en la hora de nuestra muerte. Amén.
3: Dios te salve María, llena eres de gracia, el Señor es contigo. Bendita tú eres entre todas las mujeres, y bendito es el fruto de tu vientre Jesús.
2: Santa María, Madre de Dios, ruega, Señora, por nosotros los pecadores, ahora y en la hora de nuestra muerte. Amén.
3: Gloria al Padre, al Hijo y al Espíritu Santo.
2: Como era en el principio, lo es ahora y siempre, por los siglos de los siglos. Amén.
3: María, Madre de Gracia y Madre de la Divina Misericordia,
2: en la vida y en la muerte, ampáranos, Gran Señora.
3: Oh Jesús mío, perdona nuestras culpas, líbranos del fuego del infierno y lleva al cielo a todas las almas, socorre especialmente a las más necesitadas de tu divina misericordia. Amén. Oh soberano santuario, sagrario, madre del Verbo Eterno, libra Virgen del infierno a los que rezamos tu santo rosario. Emperatriz poderosa de los mortales consuelo, ábrenos Virgen el cielo con una muerte dichosa y danos pureza de alma, pues eres tan poderosa. Dios te salve, Reina y Madre, Madre de Misericordia, vida, dulzura y esperanza nuestra. Dios te salve, a ti llamamos, los desterrados hijos de Eva. A ti suspiramos, gimiendo y llorando, en este valle de lágrimas. Ea pues, Señora, abogada nuestra, vuelve a nosotros esos tus ojos misericordiosos. Y después de este destierro, muéstranos a Jesús, fruto bendito de tu vientre, oh clemente, oh piadosa, oh dulce siempre Virgen María. Ruega por nosotros, Santa Madre de Dios, para que seamos dignos de alcanzar las divinas gracias y promesas de nuestro Señor Jesucristo. Amén. Bajo tu amparo nos acogemos, Santa Madre de Dios. No desprecie las oraciones que te hacemos en nuestras necesidades. Antes bien líbranos de todos los peligros, oh Virgen gloriosa y bendita. Ruega por nosotros, Santa Madre de Dios, para que seamos dignos de alcanzar las divinas gracias y promesas de nuestro Señor y Salvador Jesucristo. Amén. Por estos misterios santos de que el alma hace recuerdo, te pedimos, oh María, de la fe santa el aumento, de la exaltación de la Iglesia y del Papa el mejor acierto, de la nación mexicana la unión y el feliz gobierno, que el gentil conozca a Dios y que el hereje vea sus yerros, que ellos y que todos los pecadores tengamos arrepentimiento, que los cautivos cristianos sean libres del cautiverio, goce puerto el navegante y dé salud a los enfermos, y que en el purgatorio logren las ánimas refrigerio, y que este santo ejercicio tenga aumento tan completo en toda la cristiandad, que por su medio podamos salir a alabar a Dios en tu compañía en el cielo. Amén. Ave María Purísima,
2: sin pecado original concebida,
3: por la señal de la Santa Cruz de nuestros enemigos, líbranos, Señor Dios nuestro, en el nombre del Padre, del Hijo y del Espíritu Santo. Amén.
2: Muchas gracias por rezar con nosotros.

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0: Las 6 en punto.
1: Padre Dios, otra vez estoy frente a ti para darte gracias por este nuevo amanecer, por todo lo que me permites vivir. Hoy quiero glorificar tu santo nombre, porque no te has guardado nada para mí. Has salido de ti mismo. Has entregado a tu Hijo al mundo para que viniera a enseñarnos cómo debemos amarte a ti y amarnos los unos a los otros. Tengo la plena certeza que ese amor es el que me sostiene. Por eso quiero decirte que eres la fuerza que me sostiene y me da vida. Gracias por animarme. Te pido que me des paz en el corazón, apertura en la mente y fuerza en las manos. Amén.

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0: Las 7 en punto.
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2: Señor mío y Dios mío, creo firmemente que estás aquí, que me ves, que me oyes. Te adoro con profunda reverencia. Te pido perdón de mis pecados y gracia para hacer con fruto este rato de oración. Madre mía Inmaculada, a San José, mi Padre y Señor, Ángel de mi guarda, intercedan por mí. Hoy celebramos en la Iglesia el Inmaculado Corazón de la Virgen María. Nos fijamos en ese núcleo que todos tenemos, que es el más íntimo, el más nuestro, el más profundo también, donde guardamos nuestros afectos, nuestros amores, también a veces nuestros miedos y nuestras esperanzas y nuestras ilusiones y nuestros recuerdos más bonitos, el corazón. Y bueno, nos fijamos en el corazón de la Virgen Santísima, pues de la mano del Evangelio. Dice así: los padres de Jesús solían ir cada año a Jerusalén por la fiesta de Pascua. Cuando Jesús cumplió 12 años, subieron a la fiesta según la costumbre y cuando terminó se volvieron. Pero el niño Jesús se quedó en Jerusalén sin que lo supieran sus padres. Bueno, esto ya nos hace recordar a los que hemos leído el Evangelio con alguna frecuencia, pues este pasaje, que además es un misterio del Santo Rosario también. El niño Jesús perdido y hallado en el templo. Un poquito más adelante en el Evangelio se dice que San José y la Virgen María se pusieron a buscarlo entre los parientes y conocidos, y al no encontrarlo se volvieron a Jerusalén buscándolo y a los 3 días lo encontraron. Claro, salta un poquito y dice: al verlo se quedaron atónitos, como es lógico, y le dijo a su madre: ¿por qué nos has tratado así? ¿Por qué nos has tratado así? Bueno, hay muchas frases que nos dan pie para hablar contigo, Jesús, en este rato de oración. Quizás a todos se nos viene una pregunta, ¿no? Efectivamente, ¿por qué los trataste así? O sea, todos entendemos que tú vas a terminar diciendo: porque me buscabais, no sabíais que yo debía estar en las cosas de mi padre. O sea, que tú querías hacerles ver que en ese plan que Dios Padre te había pedido que cumplieras aquí en la tierra, pues no iba a haber ningún obstáculo que se opusiera, ¿no es verdad? Pero yo creo que, no sé, parecería que podría haber sido suficiente que les digas: me voy a quedar, voy a estar en el templo, voy a hacer una cosa que me ha pedido mi Padre del Cielo. Pero claro, el niño se quedó en Jerusalén sin que lo supieran sus padres. Bueno, es un misterio, ya nos contarás, Señor, cuando estemos contigo. Ya nos contarás por qué actuaste así. Pero claro, esto introduce la figura del corazón de la Virgen. Dice el evangelista San Lucas al final del Evangelio de hoy: pero ellos no comprendieron lo que les dijo. Él bajó con ellos y fue a Nazaret y estaba sujeto a ellos. Su madre conservaba todo esto en su corazón. Aparece el corazón de nuestra madre, la Virgen Santísima. Como dije, es el lugar donde todos almacenamos lo que nos es más valioso, importante, entrañable, inolvidable, ¿no? Y entonces nuestra madre, ante esta actuación verdaderamente misteriosa, ¿no?, tuya, Jesús, pues lo que ha hecho es ponerse a pensar que podía Dios esperar de ella, qué podría ella hacer al respecto. Y bueno, deben haber sido 3 días espantosos. Y tiene que haber sido también una alegría muy grande recuperarte, reencontrarte. La respuesta que les diste les debe haber dejado fríos. Todo esto nos facilita conocerte, Señor, y conocer también a la Virgen María, a San José. Y queremos nosotros darnos cuenta, claro, de que hay algo misterioso que, como digo, nos explicarás cuando lleguemos al cielo con tu ayuda. Pero lo que se puede como que deducir de una manera clara es que, siendo tú Dios, tienes que haber sido el mejor de los hijos de toda la historia de la humanidad. Ese honrar al padre y a la madre, que es el cuarto mandamiento, lo has cumplido también en este momento. Entonces, es escueto lo que San Lucas nos narra, y no podemos tampoco pretender sacar todo el mensaje ahora mismo. Entonces, lo que sí podemos es partir de la confianza en que, si tú, Señor, lo has hecho, has tenido razones. Si Dios Padre lo ha permitido, es porque convenía para nosotros, también para la Virgen María y para San José. Entonces, bueno, nos fiamos. Esta es la fe. Nos fiamos de Dios. Pero sí queremos sacar alguna lección. Y entonces, yo creo que la primera es ver que tú, Señor, has querido necesitar aquí en la tierra de un papá y de una mamá, de una familia, de un hogar. Y esto nos habla de qué importante es para ti, pues, la familia y el hogar, para que todos crezcamos y podamos cumplir también el plan de Dios para cada uno de nosotros. Y bueno, esto tiene posibilidad de ser unido con el Génesis, cuando Dios Padre comenta, viendo a Adán y a toda la creación ya que lo rodeaba, pues comenta: no es bueno que el hombre esté solo. Y entonces crea a la mujer, y la crea para que se conozca con el hombre y puedan formar efectivamente una familia y un hogar. Entonces, tú, Señor, como hombre verdadero y perfecto, has querido nacer en una familia. Y yo creo que los que tenemos la gracia de Dios de tener una familia, pues nos damos cuenta de qué tesoro significa aquello. Tengo unas palabras en la cabeza que las digo de memoria y son de Chesterton, si no me equivoco, que dice que quien ataca a la familia no sabe lo que hace, porque no sabe lo que deshace con ese ataque. Efectivamente, saber lo que es necesario para cada uno de nosotros y, por tanto, para todos, el cariño, la presencia, la búsqueda cuando hace falta, y las correcciones de papá y de mamá. Esto es fundamental. Nos humaniza. Y esto es lo que tú, Señor, has querido, como hombre perfecto, digo, pues necesitar. Ojalá que cada uno de nosotros demos siempre muchas gracias a Dios por ese hogar en el que hemos nacido, y que nos dispongamos cada día a construir hogar ahí donde vivimos, para bien nuestro, para bien de aquellos que nos rodean y para la gloria de Dios. Te doy gracias, Dios mío, por los buenos propósitos, afectos e inspiraciones que me has comunicado en esta meditación. Te pido ayuda para ponerlos por obra. Madre mía Inmaculada, San José, mi Padre y Señor, Ángel de mi guarda, intercedan por mí.
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0: Las 8 en punto.
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2: Hoy celebramos la fiesta del Inmaculado Corazón de María. Por eso escuchamos en el Evangelio que los padres de Jesús iban todos los años a Jerusalén en la fiesta de Pascua. Cuando el niño cumplió 12 años, subieron como de costumbre, y acabada la fiesta, María y José regresaron, pero Jesús permaneció en Jerusalén sin que ellos se dieran cuenta. Creyendo que estaban en la caravana, caminaron todo un día y después comenzaron a buscarlo entre los parientes y conocidos. Como no lo encontraron, volvieron a Jerusalén en busca de él. Al tercer día, lo hallaron en el templo, en medio de los doctores de la ley, escuchándolos y haciéndoles preguntas. Y todos los que lo oían estaban asombrados de su inteligencia y sus respuestas. Al verlo, sus padres quedaron maravillados, y su madre le dijo: «Hijo mío, ¿por qué nos has hecho esto? Piensa que tu padre y yo te buscábamos angustiados». Jesús les respondió: «¿Por qué me buscaban? ¿No sabían que yo debo ocuparme de los asuntos de mi padre?». Ellos no entendieron lo que les decía. Él regresó con sus padres a Nazaret y vivía sujeto a ellos. Su madre conservaba estas cosas en su corazón. Ayer celebrábamos la solemnidad del corazón de Jesús, del amor. Hoy, junto al Hijo, queremos tener a su madre. Fue el Papa Pío XII, muy sensible a la celebración del amor compartido entre el Hijo y la Madre, quien instituyó esta fiesta del Corazón de María en el año 1944. María, por medio de la fe, fue cauce providencial, madre privilegiada del Verbo encarnado, antes de concebir a su Hijo físicamente en su seno. Por eso, creamos como ella. María, acompañando corporal y espiritualmente a su Hijo en la misión salvífica, hizo ofrenda de sí misma en servicio doloroso y gozoso de amor y de fe. Por eso, vivamos, suframos y amemos como ella. María, cuando el Hijo hubo concluido su obra de redención y subió al Padre, se quedó físicamente entre nosotros, sin el Hijo, sufriendo, gozando, amando, esperando. Su alma estaba místicamente en el cielo y su cuerpo entre nosotros. Por eso, confiemos y esperemos como ella. El corazón de María nos muestra todas las encontradas emociones que un corazón es capaz de sentir. Es el corazón de la Virgen uno, tan grande y tan generoso, que es además nuestro propio refugio. Su corazón es ejemplo y causa de admiración, y el consuelo para nuestra aflicción.

que recemos juntos esta oración. Inmaculado Corazón de María, sed la salvación del alma mía. Amén. Y que la bendición de Dios Todopoderoso, del Padre, del Hijo y del Espíritu Santo los acompañe siempre.

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0: Las 9 en punto.
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2: Hoy celebramos la fiesta del Inmaculado Corazón de María. Por eso escuchamos en el Evangelio que los padres de Jesús iban todos los años a Jerusalén en la fiesta de Pascua. Cuando el niño cumplió 12 años, subieron como de costumbre, y acabada la fiesta, María y José regresaron, pero Jesús permaneció en Jerusalén sin que ellos se dieran cuenta. Creyendo que estaban en la caravana, caminaron todo un día, y después comenzaron a buscarlo entre los parientes y conocidos. Como no lo encontraron, volvieron a Jerusalén.

en busca de él. Al tercer día, lo hallaron en el templo, en medio de los doctores de la ley, escuchándolos y haciéndoles preguntas. Y todos los que lo oían estaban asombrados de su inteligencia y sus respuestas. Al verlo, sus padres quedaron maravillados, y su madre le dijo: «Hijo mío, ¿por qué nos has hecho esto? Piensa que tu padre y yo te buscábamos angustiados». Jesús les respondió: «¿Por qué me buscaban? ¿No sabían que yo debo ocuparme de los asuntos de mi padre?». Ellos no entendieron lo que les decía. Él regresó con sus padres a Nazaret y vivía sujeto a ellos. Su madre conservaba estas cosas en su corazón. Ayer celebrábamos la solemnidad del corazón de Jesús, del amor. Hoy, junto al Hijo, queremos tener a su madre. Fue el Papa Pío XII, muy sensible a la celebración del amor compartido entre el Hijo y la Madre, quien instituyó esta fiesta del Corazón de María en el año 1944. María, por medio de la fe, fue cauce providencial, madre privilegiada del Verbo encarnado, antes de concebir a su Hijo físicamente en su seno. Por eso, creamos como ella. María, acompañando corporal y espiritualmente a su Hijo en la misión salvífica, hizo ofrenda de sí misma en servicio doloroso y gozoso de amor y de fe. Por eso, vivamos, suframos y amemos como ella. María, cuando el Hijo hubo concluido su obra de redención y subió al Padre, se quedó físicamente entre nosotros, sin el Hijo, sufriendo, gozando, amando, esperando. Su alma estaba místicamente en el cielo y su cuerpo entre nosotros. Por eso, confiemos y esperemos como ella. El corazón de María nos muestra todas las encontradas emociones que un corazón es capaz de sentir. Es el corazón de la Virgen uno tan grande y tan generoso que es además nuestro propio refugio. Su corazón es ejemplo y causa de admiración y el consuelo para nuestra aflicción.

y recemos juntos esta oración. Inmaculado Corazón de María, sed la salvación del alma mía. Amén. Y que la bendición de Dios Todopoderoso, del Padre, del Hijo y del Espíritu Santo los acompañe siempre.

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0: Las 12 en punto.
1: El ángel del Señor anunció a María. Dios te salve María, llena eres de gracia, el Señor es contigo. Bendita tú eres entre todas las mujeres y bendito es el fruto de tu vientre, Jesús.
2: Santa María, Madre de Dios, ruega por nosotros pecadores, ahora y en la hora de nuestra muerte.
1: Y aquí la esclava del Señor.
2: Hágase en mí según tu palabra.
1: Dios te salve María, llena eres de gracia, el Señor es contigo. Bendita tú eres entre todas las mujeres y bendito es el fruto de tu vientre, Jesús.
2: Santa María, Madre de Dios, ruega por nosotros pecadores, ahora y en la hora de nuestra muerte.
1: Y el Verbo se hizo carne.
2: Dios
1: te salve María, llena eres de gracia, el Señor es contigo. Bendita tú eres entre todas las mujeres y bendito es el fruto de tu vientre, Jesús.
2: Santa María, Madre de Dios, ruega por nosotros pecadores, ahora y en la hora de nuestra muerte.
1: Ruega por nosotros, Santa Madre de Dios. Derrama, Señor, tu gracia sobre nosotros, que por el anuncio del ángel hemos conocido la encarnación de tu Hijo, para que lleguemos, por su pasión y su cruz, a la gloria de la resurrección, por Jesucristo nuestro Señor.
2: Amén.
1: Gloria al Padre, y al Hijo, y al Espíritu Santo.
2: Amén.
1: Gloria al Padre, y al Hijo, y al Espíritu Santo.
2: Amén.
1: Gloria al Padre, y al Hijo, y al Espíritu Santo. Recordemos los fieles difuntos, dale Señor el descanso eterno
2: y
1: que descansen en paz.
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3: Por la señal de la Santa Cruz de nuestros enemigos, líbranos Señor Dios nuestro, en el nombre del Padre, y del Hijo y del Espíritu Santo. Señor mío y Dios mío, creo firmemente que estás aquí, que me ves, que me oyes. Te adoro con profunda reverencia. Te pido perdón de mis pecados y gracia para hacer con fruto este rato de oración. Madre mía Inmaculada, San José, mi Padre y Señor, ángel de mi guarda, interceded por mí. Me acuerdo que el día de mi ordenación sacerdotal, don Javier Echevarría, el obispo prelado, el padre que nos ordenaba, nos dio una charla justo antes, esa mañana. Y en esa charla nos contó, nos más o menos decía algo así, que se había pasado por la noche, varias veces le había venido a la cabeza la idea de nuestro padre de las celosías en el seminario de San Carlos, cómo nuestro padre se quedaba toda la noche y detrás de unas celosías veía el sagrario y se quedaba acompañando al Señor. Y decía nuestro padre, señalando las celosías, una vez que fueron a ver la iglesia del seminario de San Carlos, y estaba también don Javier, decía, ahí me he pasado yo muchas noches, rezando, ¿no?, cuando era joven. Y nosotros, decía el padre, entonces, también podemos decir, ahí, en el corazón llagado de nuestro Señor, hemos pasado nosotros muchas noches, muchos ratos buscando la paz que el mundo no puede dar, paladeando esas palabras. Corazón sacratísimo y misericordioso de Jesús, danos la paz, que es una jaculatoria que don Fernando nos decía ayer, el prelado del Opus Dei nos decía ayer que podíamos repetir de una manera especial en ese día, el día del Sagrado Corazón de Jesús. Pues ojalá, Señor, que nosotros sepamos vivir también así, metidos en tu corazón y pidiéndote la paz, no solamente para nosotros, sino para todo el mundo. Danos la paz, corazón de Jesús, danos la paz. Corazón misericordioso y sacratísimo de Jesús, danos la paz. Me acuerdo que una niña muy pequeña del colegio, ni siquiera había hecho la primera comunión, me dijo que no sabía, más o menos me dijo, no sé lo que me pasa, pero cada vez, como decía, no sé lo que me pasa, pero cada vez rezo mejor. Y digo, ¿ah, sí? Y me dice, sí, porque ahora sueño con Jesús. Entonces, ¿cómo que sueñas? Sí, sí. Entonces, sus sueños, una y otra vez, eran con Jesús. Y dice, claro, rezo muchísimo, toda la noche, ¿no? Pues ojalá que nosotros también durante la noche nos metamos y nos recojamos en el Señor, en su corazón, para vivir muy bien pues al día siguiente, ¿verdad? La misa, el rato de oración. Porque ayer, si celebrábamos la fiesta del Sagrado Corazón de Jesús, que es como la tercera perla de ese collar de solemnidades que van jalonando el mes de junio, hoy celebramos la fiesta de del Inmaculado Corazón de María, que es un broche final estupendo, porque ahí, en el corazón de la Virgen, nosotros guardamos la memoria, nosotros no, ella guarda su memoria, la memoria de los pasos terrenales de Jesús, como decía San José María. Es el corazón de la Virgen es como el primer evangelio, ¿no? Ahí están recogidos los sucesos, los acontecimientos, las palabras, los gestos de Jesús. Tantas veces aparece en el Evangelio de Lucas, María guardaba todas estas cosas en su corazón. Se va repitiendo una y otra vez. Por ejemplo, en el Evangelio de hoy, donde tras perder al niño en el templo, más bien escaparse el niño, podríamos decir, ¿no? Porque el niño perdido allá en el templo, bueno, el niño que se piró, ¿no? Y se quedó allí. Pues, y luego encontrarlo, hijo, ¿por qué nos has hecho esto? ¿No? ¿Por qué nos has tratado así? Tu padre y yo te buscábamos angustiados. Y Jesús le dice, ¿no sabíais que yo debo estar en las cosas de mi padre? Y Lucas añade, pero ellos no comprendieron lo que les dijo. Él bajó con ellos y fue a Nazaret y estaba sujeto a ellos. Su madre conservaba todo esto en su corazón. El corazón de María es el Evangelio por excelencia. ¿Y cuánto podemos, Madre nuestra, aprender de ti en este rato de oración y siempre, no? Porque el corazón de la Virgen es el lugar donde se atesoran los sucesos, viendo en ellos una manifestación de la mano amorosa de Dios, viendo en ellos una escuela del Espíritu Santo, de por dónde nos quiere llevar. Nosotros, Señor, también tenemos que llenar nuestro corazón de las cosas tuyas, de las cosas de Dios, que son cosas grandísimas. Tenemos que tener un alma contemplativa, que significa dilatar nuestra alma para que quepan, pues eso, las cosas divinas, que son mucho más grandes que nuestras pequeñas cosas. Hemos de cuidar la presencia de Dios. Dice este autor, Juan Luis Bastero, en Vida de María, dice que aun cuando estuviese afanada en las tareas domésticas, su mente y su corazón estaban anclados en Dios, a quien nunca dejaba de tratar, ya que era su verdadero amor y Señor. Y esto de niña, ¿no? Pero después de la Encarnación nos podemos imaginar, pues, cómo viviría la Virgen esto, teniendo a Jesús allí delante. ¿Cómo vibraría el corazón de María al estrechar en sus brazos al Hijo de Dios, que ahora también era su Hijo? ¿Con qué cariño cubriría su cuerpo con los pañales que con tanto primor había confeccionado en esos meses de embarazo? ¿Con qué afecto llenaría de besos el rostro y las manos del recién nacido? Sus ojos purísimos quedaron prendados en la contemplación de ese Hijo que en su desvalimiento proclamaba la grandeza del Altísimo. ¿No? Es atesorar las cosas de Dios en el corazón, intentar encontrar el significado divino de esas cosas. Desde su interior se elevaba al cielo una profunda acción de gracias y sus labios entonaron un salmo de alabanza al Señor, porque ha hecho cosas grandes en mí, el Todopoderoso, cuyo nombre es santo. O podemos imaginar los sentimientos de la Virgen cuando ofreció a su Hijo, a Jesús, en el templo. Para una judía, ¿no? Ofrecer a Yahvé el rescate de su Hijo, que sabía que era Hijo de Dios. ¿Con qué alegría, con qué regocijo lo haría eso la Virgen? O podemos imaginar en el corazón de la Virgen, pues, aquella espada que ya se quedó como apuntándole, ¿no? Durante toda la vida, cuando oyó a Simeón decir, y a ti una espada traspasará tu alma, y no solamente, sino que profetizó que Jesús sufriría. Pues ya, siempre la vida de la Virgen tendría como esa sombrilla, esa sombra, ¿no? De, ¿será ahora cuando va a pasar esto terrible? es como el segundo anuncio de la vida de la Virgen. Una espada traspasará tu alma. Y aunque se le viera sonriente, pues siempre tendría como esa pequeña angustia, ¿no? Cuando la Virgen huyó a Egipto, pues me imagino que recordaría los 450 años del pueblo allí en Egipto. Se acordaría de cómo la hija del faraón en una canastilla descubrió a un hombre que sería su salvador, y eso mientras llevaba también pues, al niño protegiéndolo ella con sus brazos. Se acordaría de que la hija, la hermana de Moisés se llamaba María, precisamente como ella, etcétera, ¿no? Así siempre fue la Virgen, siempre atesorando con la presencia de Dios las cosas en su corazón. Y hemos leído, él bajó con ellos y fue a Nazaret y estaba sujeto a ellos. Su madre conservaba todo esto en su corazón. Con esto que se dice de que Jesús bajó con la Virgen a Nazaret y con San José, claro, y que María iba atesorando todo eso en el corazón, hay una cosa muy bonita que dice este autor que ya he citado en este libro que es tan bonito, ¿no?, de la vida de la Virgen, y dice: el principal trabajo de Jesús en ese largo periodo de vida oculta fue formar su obra maestra, María. ¿No? Por eso esas palabras, ¿no sabíais que debo estar en las cosas de mi Padre? Mientras todos los demás simples fieles le tendrán por maestro solamente por 3 años, María, su madre, compañera de la redención, lo tendrá como maestro por más de 20, aprendiendo de él cosas celestiales, cosas de las cuales no es lícito al hombre hablar. ¿Cómo sería, verdad, la convivencia de Jesús con María? ¿Cuántas cosas aprendió la Virgen del modo de comportarse de aquel niño, de aquel adolescente, de aquel joven, de aquel hombre adulto que fue su hijo Jesús? Muchas de esas cosas que ella aprendió están ahora en forma de rasgos, en forma de palabras en el Evangelio. Por eso digo que, bueno, lo dice el Papa San Juan Pablo II, ¿no?, que el Evangelio primero estuvo en el corazón de la Virgen, ¿no? Cuando leemos el Evangelio podemos tantas veces pedirle a la Virgen: Madre, me gustaría leer esto con tus ojos. Me gustaría en cada suceso pues recordar algún acontecimiento que probablemente tú tuviste con tu hijo en esos años previos, ¿no? Pues cómo le enseñaste a ser generoso, cómo le enseñaste a pensar en los demás, cómo le enseñaste a hablar a la gente, enseñaste, perdón, sin ese, siempre me pasa lo mismo, ¿no? Cómo enseñaste a Jesús a mirar a los ojos a la gente y a preocuparte por ellos y a empatizar, etcétera. Su madre conservaba todo esto en su corazón. Nosotros, Señor, necesitamos, y es un buen día hoy, la fiesta del corazón inmaculado de María, para pedírtelo, necesitamos agrandar nuestro corazón, porque tus cosas son enormes. ¿No? No nos pase que nuestro corazón sea como un ascensor, ¿no? Decía en el Evangelio diario comentado ese José Fernando Rey Ballesteros. Decía una imagen muy buena, ¿no?, que entras en un ascensor y te dicen 5 personas o 400 kilos, ¿no? Y entonces ya, lo siento, estamos 5, ¿no?, ya no pueden pasar, ¿no? Yo me acuerdo una vez que entré en un ascensor con un amigo mío que pesa más o menos 130 kilos, mide 2 metros y es un armario, ¿no? Y entonces íbamos él y yo, y entró y vino como un grupo de gente, y este le dijo: señora, lo siento, pero entre este y yo nos pulimos 250 kilos, ¿no? Que no era verdad, que venía con 3 y, bueno, con más personas, ¿no? Pero me acuerdo la expresión aquella: nosotros nos pulimos 250, era él el que se los pulía, ¿no?, porque yo no peso 120. Pero bueno, pues a veces nuestro corazón, 5 personas, ya no cabe nadie más, ¿no? Necesitamos, Señor, que nos agrandes el corazón para que quepa mucha gente. Necesitamos también limpiar el corazón de cosas que roban espacio a Dios y a los demás, que roban espacio al amor. Es decir, necesitamos limpiarlo del yo y de tantos pecados. Y decía también en ese comentario, que no podía ser nuestro corazón como el camarote de los hermanos Marx. ¿Te acuerdas de aquella película? ¿No? Genial. Donde va entrando gente. Y dije, pase usted. Todavía hay gente, todavía queda sitio en el techo. No, pase. Están ahí cada vez más atiborrados. Pues a veces nosotros, Señor, no sé si dejamos paso a nuestro corazón con demasiada facilidad a todo tipo de personajillos o de cosas que no deberían estar ahí en el corazón, deberían estar solamente, pues, tú, la Virgen y los demás, pero de una manera limpia, ¿no? Piensa ahora, ¿qué guardo yo en mi corazón? ¿Hay algo de rencor, algo de soberbia, algo de vanidad, algo de excesiva preocupación por el yo, por la comodidad, por mis planes de descanso o por mis planes de trabajo? Mira, que todo eso te dejaría como helada por dentro. Porque nosotros estamos hechos para pensar en Dios y para pensar en las almas, para pensar en la Iglesia. No estamos hechos para eso. Para eso otro, ¿no? Para el yo. En la oración colecta de la misa le pedimos al Señor, una petición magnífica: oh Dios, que has preparado una digna morada al Espíritu Santo en el corazón de la Virgen María, concédenos en tu bondad, por su intercesión, que merezcamos ser templo de tu gloria. Ay, me gusta mucho, claro, las oraciones siempre colectas siempre están tan medidas, son tan sutiles, ¿no? Y aquí hay como un temor de pedirle al Señor que nos dé un corazón como el de la Virgen, para ser digna morada del Espíritu Santo. Dice, bueno, concédenos en tu bondad, por intercesión de la Virgen, que es la digna morada del Espíritu Santo, que merezcamos ser templo de tu gloria. Pero está como queriendo indicar, ojalá nosotros fuéramos digna morada del Espíritu Santo, como el corazón de María. Aquí en este libro, que es la última que os voy a leer, no os preocupéis, pero esta es larga, hace una cosa muy bonita, y es que se va imaginando la Virgen Niña, cómo era el corazón de María, ¿no? Dice, la Niña María se distinguía por su ponderación, moderación y decoro. Había en ella una riqueza interior que la conducía al recogimiento y la llevaba a contemplar las cosas en su perspectiva sobrenatural. Su trato con el Señor era continuo, fervorosa en sus oraciones. Conforme crecía en edad, se apreciaba un progreso en su vida espiritual, fruto de una continua sintonía con el querer divino. Su alma, plenificada por la gracia y libre de todo pecado e imperfección, recibió locuciones y mociones divinas absolutamente imposibles de manifestar a otra persona. Esta sobreabundancia de dones, que silenciosamente guardaba en su corazón, la hizo ser contemplativa desde su niñez. A veces hay niñas que son un poco así también. María vivía en una soledad que le facilitaba el trato continuo y ardiente con Dios. Parangonando lo que dice el Evangelio sobre San Juan Bautista, los que tuvieron la dicha de contemplar el desarrollo de la vida de María exclamarían admirados: ¿qué pensáis de esta niña? Pues la mano del Señor estaba con ella. Bastaba un poco de sensibilidad para advertir que aquella niña, aun siendo muy parecida a los otros niños, tenía un no sé qué que la hacía distinta y singular. Claro, la ausencia de pecado, ¿no? La Inmaculada. Desde una perspectiva sobrenatural, podríamos decir que la plenitud de gracia otorgada por el Espíritu Santo desde el primer instante de su existencia fue creciendo conforme discurría su vida y se proyectaba en una donación total de servicio al querer divino. No, María siempre buscaba hacer las cosas de Dios, como hemos de hacer nosotros. Preguntarnos muchas veces, Señor, ¿qué haría la Virgen aquí? ¿Qué es lo que tengo que hacer? Externamente, María se comportaba de forma semejante a las personas de su edad, pero en su interior, la unión con el Señor era total y absoluta. El amor a Dios era el motor de todas sus acciones. Hablamos en una anterior meditación de la rectitud de intención, y ahí decíamos que el único motor válido, ¿verdad?, pues era el amor de todas nuestras acciones. Podemos imaginar los afectos originados en su corazón al recitar la Shema, ¿no? Shema Israel, que significa, acuérdate Israel, que el Señor tu Dios es el único Dios, amarás al Señor tu Dios con todo tu corazón, con toda tu... eso, ¿no? Y que los judíos la recitan por la mañana y por la noche, al levantarse y al acostarse. Ninguna persona como ella ha servido al Señor con todo su corazón y con toda su alma. Ni nadie ha meditado tan de continuo este precepto, ya estando en casa o caminando por la calle, al levantarse o al acostarse. Me acuerdo que hace ya años, también antes de ordenarme, hablando con don Javier Echevarría, que era el obispo que nos ordenaba, el consejo que me dio, me dijo muchas cosas, pero un consejo que me dio fue, pues me acuerdo de esto concretamente, pues tú haz el ofrecimiento de obras pensando en la alegría de la Virgen al levantarse cada mañana sabiendo que tenía al Señor dentro de sí. Bueno, lo podemos aplicar también a esto que hemos leído, ¿no? ¿Cómo la Virgen cómo rezaría al levantarse el Shema, ¿no? Teniendo esa intimidad con el Espíritu Santo. ¿Cómo serían las levantadas de la Virgen, los ofrecimientos de obras de la Virgen? Ninguna persona como ella ha sabido servir al Señor tal, tal. Como todo buen israelita, acudiría al templo a hacer oración, con frecuencia, máxime si vivía en Jerusalén. Allí, en el atrio de las mujeres, elevaba su corazón a Dios y hacía donación de toda su existencia al servicio divino, mientras el sacerdote realizaba la ofrenda diaria del Señor. La práctica religiosa en los hogares de los israelitas piadosos, como eran sus padres, que era sacerdote, ¿no?, era profunda. Bueno, no sé si era sacerdote, esto era Santa Isabel, ¿no?, pero bueno, probablemente sí. Era profunda y se extendía a lo largo del día. Estaba previsto que todas las comidas fueran precedidas y finalizadas con una oración. Podía decirse que el salterio, el conjunto de los salmos, constituía el manual de las plegarias y de los himnos judíos practicantes. Los salmos 113 al 118 se recitaban en las tres grandes fiestas judías de la Pascua, Pentecostés y de los tabernáculos, en la fiesta de la dedicación del templo y en las neomenias o primer día del mes. María, al igual que todos los israelitas observantes, debió adquirir muy pronto una gran familiaridad con los salmos, quizá más que con los demás libros sagrados. En la contemplación de los salmos debió descubrir acentos y expresiones que sintonizaban con sus más íntimos anhelos del corazón y que conectaban con la profunda religiosidad de su alma, como nos ocurre, Señor, tantas veces a nosotros, o nos debería ocurrir, que hagamos la oración con los salmos y que nos ayuden como a dar salida a los sentimientos que el Espíritu Santo pone dentro de nosotros, porque los salmos son la oración de Dios a Dios, lo que Dios suscita para que le digamos a Dios. Y expresan maravillosamente, pues, después del Padre Nuestro, son la mejor oración, ¿no?, sin duda. Por eso el salmo responsorial de la misa es muy importante interiorizarlo, ¿no?, porque da como el acento adecuado para escuchar luego el Evangelio y que a través de él el Espíritu Santo pueda meterse en nuestra alma. Y el último párrafo que quería leer de esta imaginación de la vida, ¿no? Su alma ardiente de amor divino, al palpar el pecado de los hombres, se llenaba de dolor ante la ofensa causada al Señor. María veía en cada pecado algo monstruoso, una destrucción del plan querido por Dios. Por ello, al contemplar tantas faltas en el mundo, el corazón de la Santísima Virgen se debía inflamar en ansias de reparación y expiación, a fin de adelantar la hora de la presencia del ungido de Dios. Otra actitud del corazón inmaculado de María que nosotros podemos imitar, el afán de reparar por los pecados, la compasión ante los pecadores, ¿no?, pedir por ellos, o sea, pedir por nosotros, claro, que somos los pecadores, ¿no? No hay dos tipos de personas, los pecadores y nosotros, ¿no?, sino que todos somos pecadores. Es muy posible que este deseo de inmolación la condujera de una forma progresiva a la entrega del cuerpo y el alma al Señor con un amor indiviso. Bueno, pues, leyendo estas cosas que los teólogos pues han ido elucubrando sobre la vida de la Virgen, porque aquí hay pues muchas cosas que se apoyan en el Evangelio, en el conocimiento de la época de la Virgen, pero también pues un poco en su oración. Nosotros, lo que nos sale espontáneo, Señor, pues es decirte verdaderamente qué buena era la Virgen. Qué maravilla, ¿no? Danos, Señor, un corazón como el suyo. Se lo podemos pedir de una manera especial para los sacerdotes. Pues podemos pedir por ellos para que siempre su corazón sea inmaculado como el corazón de la Virgen y celebren la Santa Misa con unción, con piedad y con cariño al Señor. Y sus manos estén siempre, pues eso, limpias y llenas de buenas obras. Se lo pedimos al Señor. Tratando a la Virgen, aprendemos a conocer el corazón de Jesús. Decía Joseph Ratzinger, en cuanto niño, Jesús procede no solo de Dios, sino de otro ser humano. Se ha gestado en el seno de una mujer de la que ha recibido su carne, su sangre, su latido, su garbo, su habla. Quiere decirse que Jesús recibió, en último término de su madre, los modos de pensar, de contemplar, la impronta de su alma humana. Qué bonito pensar esto también, que cuando nosotros vamos al corazón de la Virgen, lo que hacemos es, a través de él, llegar al corazón de Jesús. Porque lo decía también un teólogo, que no me acuerdo quién era, ¿no?, que el corazón de la Virgen está cerrado para las cosas del mundo, para las cosas mundanas, mejor dicho, para el pecado, pero una vez que lo franqueas, te das cuenta de que el corazón de la Virgen está, por el otro lado, totalmente abierto a Dios. O sea, cuando entras dentro, lo que ves es la luz de la Santísima Trinidad. Y en cambio, inicialmente, está como cuidadosamente cerrado a lo que pudiera mancharlo o enturbiarlo. Que son como las dos actitudes que nosotros podemos tener en nuestro corazón. Una actitud de frenar lo que puede manchar nuestro corazón, pero al mismo tiempo, del corazón para adentro, abierto a Dios. Y cuando nosotros entramos en ese corazón, ya sea por la oración, como estamos haciendo ahora, con la contemplación de los misterios del rosario, que hemos de hacer siempre desde el corazón de la Virgen, meternos ahí, primer misterio gozoso, la encarnación, ¿no? Pues vemos a la Virgen, la pureza, el asombro humilde de la Virgen, y de esa manera entramos en el corazón de la Virgen, y se nos va pegando algo. Segundo misterio, la visitación de María, su prima Santa Isabel, el servicio alegre y lleno de regocijo de la Virgen que va con prisas. Tercer misterio, el nacimiento del Hijo de Dios, la alegría en medio de la pobreza de la Virgen, ¿no? Sin complicaciones, ahí en cuarto la van, y así con todos los misterios, no vamos a ir los 20 misterios, ¿no? Pero, bueno, pues entrar en el corazón de la Virgen es ir a Dios, entrar en el corazón de Jesús. Por eso San Agustín pone siempre ese molde, ¿no? Y explica cómo el corazón de la Virgen es el molde de los hijos de Dios. Cuando nosotros queremos hacer una imagen de algo, podemos hacerlo de un bloque de piedra, como es nuestro corazón, podemos hacerlo con un cincel y un martillo, dando golpes, pero es muy costoso. ¡Clac! ¡Clac! ¿No? Nos van arrancando trozos del corazón. Y luego la imagen no es tan perfecta, probablemente. Y se requiere mucho tiempo, pero sin embargo, si nuestro corazón, si ese bloque de piedra se funde, o de hierro, o lo que sea, y se echa en un molde, sale perfectamente la imagen, rápidamente, con suavidad. Y entonces San Agustín decía, nosotros, caldeados por el Espíritu Santo, tenemos que echarnos en el molde que es el corazón de la Virgen, porque de ahí saldrá otro Cristo, la imagen perfecta de Cristo. Pues ese es el atajo. Por eso también podemos repetir en este día Cor Maria dulcissimum et serva tutum, que significa corazón dulcísimo de María, consérvanos el camino seguro. Consérvanos el camino seguro al corazón de Jesús. Y en esa lucha por identificar nuestros corazones con el de nuestra madre, muchas veces San José María explicaba que jugaba un papel muy importante la sinceridad. La sinceridad con Dios, con nosotros mismos y con los demás. El saber también cómo franquear nuestro corazón. ¿Te acuerdas de cómo repetía tantas veces que a través de una mediación humana Dios se hace presente en el alma, ¿no? O sea, cuando nosotros abrimos con la sinceridad en el trato con los demás, por supuesto en el trato contigo, Señor, pues ¡fum!, el Espíritu Santo nos inunda. Te pedimos, Señor, también que nosotros sepamos, pues aprendamos esa enorme sinceridad que se manifiesta también en la Virgen, ¿no? Cómo, pues, dice al ángel lo que no entiende, y no, cuando no entiende algo de Jesús, pues lo reflexiona, lo mete en el corazón, le da vueltas, pero no lo desprecia de cualquier manera. Me imagino que alguna vez le preguntaría a Jesús alguna cosa, o alguna vez no, muchas veces. Tener nosotros esa misma sinceridad para decir lo que nos pasa, ¿no? Me acuerdo que una vez uno de mis hermanos apareció, estábamos viendo todos la televisión, y entonces apareció allí con cara de travieso, era un niño pequeño, ¿no? Y dijo, oh, me parece que me he comido demasiadas cerillas. Entonces había cogido la caja de cerillas de la cocina y se iba comiendo la cabeza de fósforo, ¿no? Nunca lo he probado, no sé a qué sabe, ¿no? Pero, y se comió la caja entera, bueno, que llevarle al hospital, tal, en fin, todo un lío, ¿no? Pues saber decir, me parece que me he comido demasiadas cerillas, Señor, ¿no? Algo he hecho mal, porque esa sinceridad, ¿no?, que nos puede salvar. Decía San José María, he escrito hace muchos años que cuando un vaso contiene vino bueno, ese es nuestro corazón. Y en él se echa buen vino queda. Ocurre lo mismo en vuestro corazón. Debéis tener el buen vino de las bodas de Caná. Si hay vinagre en vuestra alma, aunque os echen vino bueno, el vino de las bodas de Caná, todo os parecerá repugnante, porque dentro de vosotros se convertirá el buen vino en vinagre. Si reaccionáis mal, hablad. Porque no es razonable que una persona que acude al médico para que la vea bien no cuente las dificultades que tiene. Nosotros, la sinceridad nos ayuda tanto a mantener limpio el corazón para que no se pudran cosas dentro, ¿no? Hay que sacarlas, en primer lugar en la confesión, por supuesto, pero luego también pues, en el trato con los demás, con las personas que nos quieren, ¿no? En nuestra familia, incluso con los amigos. Pues vamos a acudir a nuestra Madre la Virgen, vamos a pedirle que nos ayude a tener un corazón con el suyo. Y quizás le podemos pedir esa gracia, ¿no? Ya que vamos a celebrar ahora la Santa Misa y asistir a Misa, que la fuerza de ese sacramento, que es verdaderamente donde nosotros mezclamos nuestra sangre con la de Cristo, ¿no? Nos hacemos hermanos de sangre, que realmente nos transforme a nosotros a imagen del corazón de Jesús. Te doy gracias, Dios mío, por los buenos propósitos, afectos e inspiraciones que me has comunicado en esta meditación. Te pido ayuda para ponerlos por obra. Madre mía Inmaculada, San José, mi Padre y Señor, ángel de mi guarda, intercede por mí.
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0: La una en punto.
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0: Las 5 en punto.
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